Un día como hoy en 2014, Haces Falsos publica el disco Conducción, segundo larga duración de la banda y que tuvo su descarga gratuita ese mismo día en la página de la discográfica Quema Su Cabeza. El lanzamiento además fue realizado en el Teatro La Cúpula de la ciudad de Santiago. Un día como hoy en 2014, Haces Falsos publica el disco Conducción.

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día como hoy, en 1988, La Ley publica el EP La Ley en cosa de aproximadamente dos semanas, en pleno 1988, y a un ritmo de creación frenético porque Chía Arbolú debía retornar a España junto a su familia. La cantante debió escuchar la música creada en el laboratorio del guitarrista Andrés Bove y el tecladista Rodrigo Cotia Boitis, quienes buscaban dar un paso adelante en la escena musical chilena con un proyecto nunca antes visto y oído hasta entonces, el cual poseía sonidos de vanguardia. La misión era ponerle melodía y letras a la música, la cual ya tenía arreglos, y al menos eso hablaron con Chía. Un día como hoy, en 1988, La Ley publica el EP La Ley.

El artista emergente de pop latino, hablamos de Rigo, continúa consolidando su ascenso con el lanzamiento de su nuevo sencillo, Tu Número. El tema representa el siguiente adelanto de su EP debut. A través de una narrativa vivida, Rigo reconstruye una noche de intimidad y espontaneidad. Dos desconocidos que se encuentran se pierden entre conversaciones, tragos y la multitud, solo para despertar al día siguiente, reviviendo cada instante. Se llama Tu Número, lo que presenta Rigo aquí en Pabellón Patrio.

Vainilla es el quinto adelanto del próximo álbum de Sabina Ohdone. La canción revela el lado más luminoso y seductor del proyecto, una pieza de electropop atemporal, con sintetizadores emotivos y vibrantes, que evoca un romance en tránsito entre ciudades europeas, deseo y fantasía, dulce en la superficie, pero atravesada por una tensión que sugiere algo más de lo evidente. El videoclip acompaña esta narrativa desde un contrapunto visual, un universo poético y ligeramente extraño, protagonizado por un personaje imaginario que refuerza el juego entre lo privado, lo simbólico y lo sugerente. Se llama Vainilla. Te dejamos en lo nuevo de Sabina Ohdone, aquí en Pabellón Patrio.

El artista nacional Nikos presenta Torres, su tercer sencillo de estudio y antesala de su primer EP como solista. El proyecto explora el concepto de individuación de Carl Jung, entendido como un proceso de autodescubrimiento, integración y transformación personal. Se llama Torres y lo que presenta en Pabellón Patrio. Nikos.

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3: Las 8 y 25 minutos.
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4: ¿Qué tal? ¿Cómo están, damas y caballeros? Bienvenidos. Comenzamos el Pabellón Patrio. Día miércoles 1 de julio. Comienza la segunda mitad de este 2026 que avanza a pasos agigantados. Y nosotros muy contentos de poder estar acompañándoles en esta jornada de día miércoles 1 de julio en el pupo del ombligo de la semana. Aquí con ustedes nuevamente para acompañar con música nacional en más de 20 radios por todo nuestro país. Esperemos que tengan una gran jornada y nosotros el día de hoy tenemos un par de efemérides y el resto son solamente estrenos. Así que comenta con nosotros en nuestras redes sociales, Pabellón Patrio, en Instagram y también en el Facebook. Día miércoles 1 de julio, edición 3228. Yo soy Michael Segovia y vamos a comenzar escuchando a Gente de Bien. Esa canción se llama 27 y con Gente de Bien partimos, comenzamos el Pabellón Patrio. Sean todos bienvenidos.

Un día como hoy en 2014, Haces Falsos publica el disco Conducción, segundo larga duración de la banda y que tuvo su descarga gratuita ese mismo día en la página de la discográfica Quema Su Cabeza. El lanzamiento además fue realizado en el Teatro La Cúpula de la ciudad de Santiago. Un día como hoy en 2014, Haces Falsos publica el disco Conducción.

Un día como hoy, en 1988, La Ley publica el EP La Ley en cosa de aproximadamente dos semanas, en pleno 1988, y a un ritmo de creación frenético porque Chía Arbolú debía retornar a España junto a su familia. La cantante debió escuchar la música creada en el laboratorio del guitarrista Andrés Bove y el tecladista Rodrigo Cotia Boitis, quienes buscaban dar un paso adelante en la escena musical chilena con un proyecto nunca antes visto y oído hasta entonces, el cual poseía sonidos de vanguardia. La misión era ponerle melodía y letras a la música, la cual ya tenía arreglos, y al menos eso hablaron con Chía. Un día como hoy, en 1988, La Ley publica el EP La Ley.

El artista emergente de pop latino, hablamos de Rigo, continúa consolidando su ascenso con el lanzamiento de su nuevo sencillo, Tu Número. El tema representa el siguiente adelanto de su EP debut. A través de una narrativa vivida, Rigo reconstruye una noche de intimidad y espontaneidad. Dos desconocidos que se encuentran se pierden entre conversaciones, tragos y la multitud, solo para despertar al día siguiente, reviviendo cada instante. Se llama Tu Número, lo que presenta Rigo aquí en Pabellón Patrio.

Vainilla es el quinto adelanto del próximo álbum de Sabina Odone. La canción revela el lado más luminoso y seductor del proyecto, una pieza de electropop atemporal, con sintetizadores emotivos y vibrantes, que evoca un romance en tránsito entre ciudades europeas, deseo y fantasía, dulce en la superficie pero atravesada por una tensión que sugiere algo más de lo evidente. El videoclip acompaña esta narrativa desde un contrapunto visual, un universo poético y ligeramente extraño, protagonizado por un personaje imaginario que refuerza el juego entre lo privado, lo simbólico y lo sugerente. Se llama Vainilla. Te dejamos en lo nuevo de Sabina Odone, aquí en Pabellón Patrio.

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El proyecto explora el concepto de individuación de Carl Jung, entendido como un proceso de autodescubrimiento, integración y transformación personal. Se llama Torres, de lo que presenta en Pabellón Patrio. Nikos.

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1: 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Las 8:55.
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0: Hola, hola, ¿qué tal? Tengan todos ustedes muy, pero muy buenas noches. Damos comienzo a Ecos de hoy, martes 30 de junio del año 2026. Un día muy especial. Queremos saludar en esta ocasión, aquí me acompaña en la sala máster, a don Carlos Tapia Terán, que hoy cumple un añito más, así que felicidades a don Carlos en el día de hoy, en su cumpleaños, ¿eh?
1: Sí, gracias don Miguel Antonio Ledesma. Sí, bueno, hoy día trabajando como es habitual para mí, y contento que he recibido muchos saludos de auditores, amigos deportistas, y también de otras localidades, también fuera de la región, ya que tenemos, cuando llegué compartido con el panel de Norte Deportivo, acá de FM7, así que tenemos muchos amigos, mucha audiencia, así que saludar y agradecer a todos nuestros auditores, también deportistas en general, los saludos, un reconocimiento a una labor que he realizado desde mucho tiempo en varias facetas y distintas redimisoras acá de la segunda región. Así que agradecer a todos los saludos y que vengan muchos años más, pues.
0: Eso es lo... Oye, ¿se puede consultar cuánto está cumpliendo?
1: Sí, 83 años.
0: 83 años.
1: 83
0: años. Ah, qué bien, ¿eh? Y parece un cabro de 20.
1: A un trabajo, estoy en óptimas condiciones físicas.
0: Ya.
1: Y haciendo deporte.
0: Qué bueno.
1: No físicamente, sino que a través de la radio.
0: A través de las comunicaciones.
1: Sí, de las comunicaciones. Pero por sobre todas las cosas, interiorizado en lo que es todo, no tan solo la actividad deportiva, sino que en este caso la actividad de la Pampa San Ligera.
0: Qué bien, qué bien.
1: Porque para ir cerrando, yo soy hijo de Pampino, yo nací en el año 43 en la ex oficina San Ligera de Victoria.
0: En Victoria, ah,
1: todos
0: Victoria.
1: Eran de esa San Ligera, y llegamos aquí a Antofagasta. Yo, bueno, al menos llegué muy jovencito, el año 58, que llegué.
0: Ya.
1: 13 años, no. Bueno, y me quedé acá.
0: Enraizado.
1: Pero
0: totalmente.
1: Pero tengo familia.
0: Ya.
1: Tengo familia todavía en Iquique.
0: Está buena.
1: Sí, familia. Y tengo una pequeña herencia.
0: Ah, mierda.
1: Un tío que era padrino mío, ahí en calle Ramírez con Orellas, tengo uno.
0: Allá en Iquique.
1: En
0: Iquique.
1: Claro, en Iquique.
0: ¿No es la calle Thompson?
1: No. pero lo voy a ceder.
0: Ah, ya. Yeah.
1: Sí, porque yo estoy acá.
0: Ya. Yeah.
1: Dentro de la propiedad.
0: Qué bueno.
1: Es que metro cuadrado, que.
0: Ya. Yeah.
1: Así que. Bien, pues un programa más hoy día martes, así que tenemos bastante información y cosas que comentar.
0: Claro, correcto. Yo le voy a comentar a usted que en el día de hoy también se celebra el Día del Bombero, güey.
1: Hoy día
0: el Día del Bombero, así que un saludo cariñoso para todos los bomberos a través de Chile y el mundo, ¿ah? Todos los bomberos, y en forma muy especial a todos esos bomberos que en este instante están allá en Venezuela aportando mucho de su experiencia para rescate de personas, ya sea con vida o cadáveres, ¿verdad? Usted sabe que el terremoto en Venezuela dejó la tendalana, así que...
1: Sí, hay cerca de 2.000 fallecidos.
0: Claro.
1: Esa cantidad grande
0: de cualquier cantidad de gente, ¿eh? Qué manera.
1: Fue terrible, fue comparable con el terremoto del desde el año
0: 71
1: en
0: Valdivia. Claro. Oye, a mí una vez me dijo, mira, yo te voy a prestar este departamento para que tú andas allá en Antofagasta, cuando te vayas a Antofagasta. Ya, puta, contento yo. ¿Y en qué piso es? 19. ¿Sabes qué más? Metes el departamento nuevo, déjalo ahí, arriéndalo nuevo. No,
1: bueno,
0: imagínate.
1: Cabe destacar de que Chile es uno de los pocos países que tiene en que los bomberos son voluntarios.
0: Sí.
1: Casi en la mayoría de los países pertenece a la municipalidad, son municipales los bomberos. En muchos países.
0: Sí.
1: Como por ejemplo en México. En México.
0: Exacto.
1: Son profesionales, o sea.
0: Son remunerados.
1: Claro.
0: No, son remunerados. Bueno, y decirle a ustedes que el Centro de Investigación Histórico-Cultural Isaac Arce Ramírez está apoyando la cultura y la historia regional, ¿eh? Ya llevan varios años ya en esto, así es que si usted quiere inquirir mejor, mayores detalles, puede entrar al correo email para consulta, ¿no es cierto?, al centro Isaac Arce @gmail.com, ¿ya? Ahora, también lo puede encontrar en Facebook como Centro Isaac Arce Ramírez, una institución muy importantísima que ve todo lo que es la cultura y la historia a nivel regional. Así es que es bonito interiorizarse de lo que uno tiene en esta ocasión. Y saludar también, bueno, no saludar, sino que hacer un recuerdo para un gran amigo que hoy día está cumpliendo un añito después de su partida, a un joven que en realidad hizo bastante por Pedro Valdivia, fue dirigente. Ahora último estuvo como dirigente del centro de nuestra identidad. Así que saludar a nuestro gran amigo Cerecea, ¿eh? El Paleta le decíamos nosotros, Paletita, ¿eh? Paleta, el Cerecea, un gran amigo que la última vez que lo vimos fue en Pedro de Valdivia, en junio. Y estuvo allá y al ratito después se nos fue el Paletita, así que un saludo cariñoso para el cielo, ¿eh? Está cumpliendo un añito más de su partida. Muy bien, en el día de hoy tenemos varias cosas muy importantes, algunas relacionadas con respecto a lo que es la pampa salitrera. No tan solo de pampa salitrera, muchos dicen, María Elena, Pedro Valdivia, Collazul, Vergara. Pero hubo pampa salitrera en muchos, estuvimos también por ahí por la tercera región casi. Segunda región, pero ya más cerca de la tercera, como es el caso de Flor de Chile, ¿no es cierto? Oficina Alemania, que fueron también salitreras, oficinas salitreras muy interesantes, que estuvieron formando parte de la historia del salitre.
1: Sí, usted se refiere a lo que antes se llamaba el Cantón de Tartal.
0: Exactamente.
1: O Catalina. Bueno, ahí habían algunas salitreras que sus trabajadores trabajaban en forma muy rudimentaria,
0: ¿eh?
1: El
0: sí,
1: sistema.
0: Sí.
1: Era el sistema chal que se
0: tenía, el sistema chal,
1: que era casi artesanal para la producción de yodo, salitre, nitrato. Bueno, ahí existían varias oficinas. Por ejemplo, estaba la oficina Alemania, la Chile, la Flor de Chile y Campamento Valdivia. Estaban cerquita ahí,
0: pues. Todas cerquita por ahí.
1: Una otra, claro. Y las empresas que administraban, eran los propietarios, eran los famosos turcos rumí.
0: ¿Ya?
1: Los rumí, que eran empresarios salitreros. Y después, cuando ya esta oficina desaparecieron y la gente, muchos de los trabajadores se fueron para el sur, otros se fueron para el norte, porque ya no quedaban salitreras, ya cuando cerraron esta, por los años 70 ya no quedaban salitreras.
0: Ya.
1: Y pensaron que el año 19 y el año 20, ¿sabes cuántas salitreras habían en la primera y segunda región?
0: ¿Cuántas?
1: 70 oficinas
0: salitreras. Sí, bastante.
1: 70.
0: Por el lado aquí de la ruta 5 y por el lado también de Calama, la ruta de Calama.
1: Claro, uno cuando viaja a Calama o viaja para el sur o viaja al norte, ahí ve lo que eran los ripios, las tortas.
0: Exactamente.
1: Unas tortas más chiquititas, eso indica que las oficinas eran más chiquititas, que había oficinas grandes, mecanizadas, como se decía antes, en el caso de que fue una de las primeras que usó mucha tecnología moderna para estos años, es Chacabuco.
0: Claro.
1: Chacabuco.
0: Exacto.
1: Y entonces vino la crisis, después de la Primera Guerra vino la crisis
0: del salitre.
1: Mundial, claro, la crisis del salitre. Entonces, ¿qué sucede? Que estos países de Europa compraron, pero se volvieron locos comprando salitre. ¿Para qué cantidad de salitre? Porque ese era el fertilizante natural que había
0: para las cosechas.
1: No tan solo para el campo, sino que sí, también para otros productos.
0: Exacto.
1: Entonces, y después de la guerra ya los países quedaron devastados. Y ahí fue cuando vino el de verdad que se puede decir Bacle, y el declive de este mineral que dio tanta plata al país en esos años.
0: Era el famoso oro blanco.
1: Claro, y empezaron a vender salitre, bajó el precio. Y ahí viene la crisis acá para Chile.
0: Cuando nació el salitre sintético.
1: Y después aparece el famoso salitre
0: sintético.
1: Sintético que nunca ha sido igual como el salitre natural, porque el salitre natural salen muchos minerales, incluso no metálicos.
0: Subproductos.
1: Por ejemplo, el yodo, nitrato.
0: El subproducto. Potasio.
1: Tantos minerales.
0: El borato, todo eso. Claro.
1: Y
0: el nitrato muy para las partes explosivas. Lo del nitrato.
1: Sí, para muchas cosas. Para medicamentos. Bueno, y ahora estos minerales chilenos son muy apetecidos en Europa a través de la producción de SQM. En todo el mundo hay filiales de SQM, la variedad de productos
0: de una cantidad grande,
1: naturales, claro.
0: Y bueno, si ahora SQM ya no tanto, no trabaja lo que es el salitre, trabaja más el yodo, el potasio, el nitrato, el borato, hasta el litio.
1: Claro, no, está dicho igual, pero no en las cantidades que se exportaban en esos años.
0: Correcto. Bueno, yo lo voy a invitar, Carlito, a un temita musical para que veamos ya más puntos a conversar, ¿ah? ¿Eh?

0: Bien, ahí estábamos ¿cuánto se llama? Escuchando el dúo dinámico. Bonitos temas tenía el dúo, o sea, tiene el dúo dinámico. De ahí no, todavía están ellos, ¿ah? ¿Eh? Pero no, uno de ellos falleció hace poco, no la creo. Sí, claro. Pero de ahí nunca más sacaron algunos temitas musicales, cantantes, bonitos estos muchachos. Así que muchos también, hay muchos tributos a este grupo, ¿ah? ¿Eh? Especialmente los programas de televisión. El año pasado fue, este año, al principio de este año, había un grupo de dúo dinámico muy bueno, ¿eh? Muy bueno, se parecía mucho el tono de voz. No sé si usted lo vio en alguna oportunidad. ¿No lo vio? Ya, perfecto. Vamos, usted no tenía una información ahí con respecto.
1: No, no es información, es algo de un recordatorio de histórico de algunas cosas que sucedieron, como por ejemplo en el año 1889.
0: Mire, 1889.
1: Bueno, esto viene, esta conversación, este recuento viene después de que Chile ganó la guerra del Salitre. Entonces, en ese tiempo era presidente de Chile don José Manuel Balmaceda.
0: En esa época.
1: ¿Y sabe usted que vino al norte?
0: Sí, vino.
1: ¿Y sabe usted a dónde vino? A Tartar.
0: Llegado a Tartar.
1: Vino. Claro.
0: Oiga, aprovechando de que está de aniversario en el día de hoy los bomberos, quiero enviar un saludo cariñoso para los bomberos de la Pampa Salitrera. Hay tantos recuerdos de los bomberos, por ejemplo, que estuvieron en Vergara, en Colla, María Elena, que todavía existen. Y en Pedro Aldía. Sí, todavía está, ahí está la primera compañía de bomberos. Están muy bien ellos. Y han sido muy apoyados por la ilustre municipalidad, especialmente con carros de bomba, aljibe y de rescate. Así que está muy bien ahí el cuerpo de bomberos de María Elena. Pero quiero andar un poquito más, por ejemplo, lo que era Pedro Adía. Habían bomberos, muchachos, gente voluntario, y muchos de ellos, por ejemplo, me acuerdo yo, el famoso Patalicate, Patalicate era un bombero arriesgado total, ¿eh? Totalmente arriesgado, pero así, en el cual no veía nada. Llegaba, pues una vez se metió en un incendio de una casa, estaba casi llama completa. Se metió y sacó un bidón de gas casi prendido. Era muy arriesgado el patalicate.

0: la Alfa y la Dayan. Ahí están.
1: ¿Usted fue bombero también o no?
0: Yo fui bombero cuando estaba estudiando aquí en Antofagasta. Era cadete de bomberos, de la primera compañía. Estaba lolo, me gustaba. Y hice curso, varias cosas. Los bautizaron con la mojada que los hacen a uno cuando tiene que cruzar un puente de escalera. Y después ya no me dio el tiempo para después con el asunto de los estudios, hasta ahí dejé lo que era el cuerpo de bomberos, ¿eh? Y en los incendios nosotros como cadetes de bomberos, éramos cadetes, no éramos muy pericos. La misión que teníamos no era combatir el fuego, sino que cuidar los instrumentales de los camiones. ¿Me entiendes? Los instrumentales, o si un bombero a uno le gritaba, por ejemplo, Miguel, necesito una manguera de 50. Ahí uno buscaba la manguera de 50, se la pasaba. O depende, cualquier, o un hacha, un sacapunta que le decíamos nosotros a una cosa que en realidad era también. Eran sobrenombres que le ponían ahí a algunas cosas del carro de bomba, ¿me entiendes? Y los pistones. Y a eso lo abocábamos, nada más que a eso, a pasar los instrumentales para que los bomberos que realmente luchaban contra el fuego, ellos tuvieran esa ayuda.
1: ¿Hay bomberas también, ¿no?
0: Sí, hay varias mujeres dentro del cuerpo de bomberos. Por ejemplo, en María Elena hay varias chiquillas del cuerpo de bomberos, incluso hay algunas que son paramédicas y son muy serviciales, ¿eh? Muy serviciales, y eso es importante también, muy importante. Pero como le digo, en Pedro Díaz tenían su galpón, desfilaban siempre los bomberos, y así una enormidad de actividades que hacían en pro de la localidad. Y tenían un día a la semana de práctica. Yeah. Un día a la semana. A mí me gustaban las prácticas en alguna ocasión porque hacían unas casuchas más enredadas que no sé qué, las casuchas de madera, y las prendían y sonaba la alarma y llegaban ellos ahí a apagar la casucha.
1: Yo conocí un bombero que era muy bueno para el fútbol.
0: ¿Cómo?
1: Yo conocí un bombero argentino que era muy bueno para el fútbol.
0: Ah.
1: El bombero Ibáñez, jugador de la Universidad de Chile.
0: Ya.
1: Fue muy famoso también.
0: Sí, el bombero.
1: Jugó también por Cobresal.
0: El bombero Ibáñez, sí.
1: Falleció desgraciadamente de forma muy trágica en una chovería en Argentina.
0: Ya.
1: Le llegó un balazo.
0: Un balazo, sí. ¿Alguna rendición de cuenta por ahí?
1: El bombero Ibáñez.
0: Claro.
1: No, rendición de cuenta no, fue por... Había noche que llegó
0: ahí. Las famosas balas locas.
1: Claro,
0: o sí, balas verdías.
1: Han pasado tantos casos que no han tenido arte ni parte y han recibido un balazo, que tenía una
0: puñalada. Claro. No, y lo más importante de todo, dentro de lo que es el cuerpo de bomberos de María Elena, lo que más le salen a ellos son salir a la carretera por rescate. Volcamientos, choques, cosas así por el estilo. Y a veces se han encontrado con grandes sorpresas ahí.
1: Cumple muy buena labor.
0: Sí.
1: No está solo en Chile, sino que a través de todo el mundo.
0: A través de todo el mundo, claro, por supuesto.
1: En caso de catástrofe.
0: En caso, lo que estamos
1: lo que está sucediendo ahora
0: en Venezuela. Y eso, como le digo, hay tantas cosas que es bonito, ¿eh? Es bonito lo que es la parte del cuerpo de bomberos. Hay gente que le encanta, vibran y sienten todo por su participación como bomberos.
1: Claro, por ejemplo, estaba viendo la televisión internacional hoy día, han llegado bomberos de muchos países del mundo con sus perros amaestrados
0: para rescatar
1: a las personas que quedaron atrapados en el derrumbe de los edificios.
0: Bueno.
1: Hay perros amaestrados.
0: Oiga, hay una cosa, aprovechando este tema también con respecto a lo que es de bomberos, la cantidad enorme de edificios que cayeron en Venezuela, yo pensé, yo pensé que habían sido uno, dos, no, pero fueron varios.
1: Fue muy fuerte. Bueno, y hay casos muy...

0: muy lamentable por un jugador profesional del Club Caracas, de la primera división. Falleció jugador, su esposa y sus tres niños.
1: Qué terrible.
0: Falleció también un jugador internacional. Había jugado en la selección de Venezuela joven. Y así pues están.
1: Claro, así que como les decía, un sentido homenaje para nuestros amigos bomberos, que siempre lo escuchamos a veces acá, estamos en pleno programa y empiezan a salir a llamados.
0: Bueno, yo quiero enviar un saludo muy especial a nuestro colega que es bombero, Sergio Miguel Pastempo.
1: Ah, bombero,
0: sí,
1: Sergio.
0: Sí, bombero. Sergio Miguel Pastempo. No sé a qué compañía,
1: no sé, pero... No, no tenía idea.
0: Es bombero.
1: Un bombero, el ser. Bueno, yo, dentro de todo, lo voy a invitar a un temita musical, Carlitos, para que escuche este temita que tengo preparado para usted y nuestra auditora.

0: ¿Te gusta ir a la feria, comer en una picada o comprar?
1: Bien, estamos en Ecos de la Pampa, en la FM 789.7 MHz. Un programa está hecho, ¿no es cierto?, para todos nuestra gente pampina. Pampina, digo yo, porque es de Vergara, Coya, María Elena, Victoria, Pampa, Unión, bien, Chacabuco, Humberton, a la oficina Alemania, Flor de Chile, tantas, pero y tantas salitreras.
2: Mire, hay una salitrera ubicada en la primera región, a la altura de Puerto Almonte.
1: ¿Ya?
2: Como que más para la costa. Una oficina se llamaba San Enrique.
1: San Enrique. Claro. Por ahí está Iris también.
2: No, Iris está al límite donde termina casi la primera región.
1: Ya.
2: Acá. Esta tiene su historia. Por ejemplo, creo que por los años 40 o 40 y tanto, hay un campeonato nacional de fútbol amateur en Santiago,
1: ¿ya?
2: Que se jugó en el Estadio Nacional, al final. Entonces, ¿y qué que no tenía
1: jugadores?
2: Claro, una selección. Y nada. Ahí en la oficina de San Enrique trabajaban ahí y habían un club y varios jugadores buenos. Así que la asociación de Iquique nombró para que al club San Enrique y de la oficina San Enrique para que lo representara y ganaron el campeonato nacional.
1: Qué bueno.
2: Y yo, bueno, en la época que yo era un adolescente.
1: ¡Ah! Como
2: se decía.
1: ¿Todavía se acuerda?
2: Sí, mi padre. Estuvimos en esa salichera.
1: Ya.
2: En varias salicheras. Y ahí en la administración estaba el cuadro.
1: Mm.
2: En el tiempo cuando salió el campeón en Santiago.
1: Qué bueno, ¿eh?
2: Claro, y después vienen mucha historia, porque Iquique tiene ese decir tierra de campeones, porque ahí han salido muchos buenos deportistas, no tan solo futbolistas, sino que
1: no, vaya, boxeadores, el mismo Choque, la parte de la pesca submarina,
2: la dinastía de los Loaiza,
1: los Pugil,
2: Arturo Godoy. Maravilla Prieto.
1: Maravilla Prieto, yo lo vi pelear a Maravilla Prieto.
2: Maravilla Prieto,
1: espectacular.
2: Iba derecho al título mundial. Y lo había tomado un técnico argentino que había ganado mucho mundial.
1: Ya.
2: Y le entró una enfermedad.
1: ¿A la vista?
2: Claro, y ahí ya tuvo que retirarse.
1: Sí, sí.
2: Pero iba derecho,
1: sí,
2: estaba preparando por.
1: Sí, lo supe. Sí, me acuerdo yo. Me acuerdo en esa época. Ah.
2: Maravilla Prieto.
1: Exacto. Quiero enviar un saludo cariñoso para un gran amigo, pampino, para el Tata Valdivia, para Juanito Valdivia, hermano del Tito Campbell, que es Tito Campbell es uno de los muchachos que ha creado varios temas alusivos a la Pampa. Bonitos temas que tiene el Tito Campbell. Y bueno, un saludo cariñoso entonces para su hermano, el Tata. Le decíamos el Tata a Pedro, este muchacho. Y también para Vilma Díaz, un saludo cariñoso para José Pepe, Juan Carlos Tapia, para Hugo Toya Montoya. Hola, Huguito, tantas lunas de María Nera, estos muchachos. Dentro de en sí lo que es la misma Pampa Salitrera, don Carlos, gente que habla de la Pampa Salitrera habla cosas lindas, maravillosas. Y yo siempre he dicho, la gente que vivió en la Pampa Salitrera, la Pampa Salitrera era como una burbuja. Era algo realmente espectacular porque todos se querían, todos se cuidaban. Por ejemplo, habían puertas abiertas, nadie robaba nada, se tendía en los patios que uno le llamaba, la ropa, a veces había ropa que se sabía que eran caras, o zapatillas, zapatos, y nada, nada, nada, nadie robaba nada, nada, al contrario, se cuidaba.
2: Bueno,
1: y nuestros amigos, colegas, colegas trabajadores, que hubo un periodo que la mayoría usábamos las bicicletas, se pasaban los ranchos, dejaban la bicicleta afuera y después salían y ahí estaban las bicicletas. Así que era muy lindo el tiempo que se vivió de la salitrera, Carlos.
2: Bueno, habían, por una parte, la convivencia de los habitantes de las salitreras, bueno, hay tantas historias, pero también hay algunas cosas negativas también, pues, en cuanto a los sociales, porque ahí cuando la empresa no aceptaba los pliegos de peticiones, que venían
1: las
2: famosas huelgas, ¿te acuerdas?
1: Eso, en todos lados, claro, allá de Chile existía, por el lado del cobre, del salitre, del carbón.
2: Huelga, claro, y de ahí empezaba, en los locales sindicales, empezaba a funcionar la olla común, ¿te acuerdas?
1: Bueno, sí.
2: Claro, porque ya las huelgas eran demasiado largas y ya empezaba a faltar la moneda para
1: comprar para
2: la alimentación. Sí. Entonces, porque los pampinos siempre fueron solidarios.
1: Sí.
2: Y la mayoría de los grandes sindicatos, por ejemplo, Chuque Camata, Antaño Victoria, siempre
1: llegaban ahí.
2: Ayudaban, claro, mandaban ayuda, me acuerdo, en camiones mandaban, sí, ayuda para cuando estas salitreras, ya sea María Elena o Pedro de Valdivia, estaban en huelga de Gan.
1: Claro.
2: Solicitando sus mejoras salariales y
1: la más trágica, Pedro, fue la del año 1956.
2: Ahí fue cuando fue la más trágica. Mm. Sí, pues hay tanta historia para comentar también, a pesar que hay algunas personas que no les gusta revivir o recordar estas cosas, claro.
1: Es que es la historia.
2: Justamente
1: es la historia, si es lo mismo de la matanza de Santa María.
2: Es la historia. Claro.
1: Son historias.
2: Es la historia.
1: En El Salvador.
2: Sí, fue la historia. Pero el trabajador pampino era muy, muy esforzado, muy, muy, muy sacrificado.
1: No, la pampa siempre ha sido sacrificada.
2: Por
1: lo mismo el clima, todo eso.
2: Por eso de que. Porque el estándar social era muy, muy, muy bajo. Entonces cuando un hijo de un trabajador llegaba a una universidad, porque en el tiempo no había universidad acá, por esos años,
1: claro,
2: tenían que ir a Santiago. Era una gran cosa que un hijo de un trabajador llegara a estudiar en una universidad.
1: Es que era mucha plata.
2: En Santiago, claro.
1: Era mucha plata.
2: Eran los sacrificios que tenían,
1: claro,
2: que hacer los padres para poder mandarlo para. Tenían que pagar pensión, alimentación.
1: Los papitos tenían que. ¿Cuánto se llama? Hacer malabares para poder darle estudio a los hijos.
2: Pero muchos lo lograron.
1: Sí, no, con harto esfuerzo.
2: Muchos lo lograron.
1: Con harto esfuerzo, muchos lo lograron.
2: Médicos, ingenieros.
1: Exacto. Bueno, dentro de todo, ¿no es cierto? Lo que es la labor del pampino siempre ha sido así, ¿eh? Siempre ha sido así. Y la gente también echa mucho de menos eso. Yo lo voy a invitar a un temita musical, Carlito. Aprovechando que está de cumpleaños usted en el día de hoy, ¿verdad, Carlita? Está de cumpleaños. ¿Guardó torta o no?

0: 100 lieben
1: Glauben. 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Bueno, vamos a ir a una de las historias que tenemos de La Pampa.
2: Mito y leyenda.
1: Mito y leyenda, una de la historia de denominada Garufa. Garufa era un hombre nacido y criado en María Elena, de contextura delgada, su tez morena, curtida por el sol. Su familia poco a poco fue emigrando a otras ciudades y él se fue quedando en su pampa amada, ¿eh? No había quien lo sacara de su terruño más querido y siempre hizo saber que su gran deseo era quedarse y poner el candado por fuera cuando se fueran todos los habitantes de La Pampa. Garufa recorría las calles polvorientas todos los días entregando una sonrisa y un chiste para levantar el ánimo. Cada vez que se le presentaba la oportunidad, cantaba o tocaba la batería, ya que era su pasión, y tenía un oído absoluto. Era amigo de muchas personas. ¿Quién no conocía a Garufa, como le decían los pequeños? Garufa es el apodo hereditario de su padre que cantaba. Garufa, pucha que sos divertido, ¿eh? Garufa, sos un caso perdido, decía. Cuando lo llamaban por nombre real, él se llamaba Mario, miraba con su cara seria y luego lanzaba una risa. ¿Qué pasa, socio?, decía. ¿Y por qué me dice como Mario? Si yo soy el Garufa. Y eso que lo llamaban con el nombre real, ¿ah? Bueno, un día Garufa se enfermó y se resistía a decaer. Su gran miedo era morir en el hospital un día 1 de noviembre, justo a una semana de su cumpleaños número 62. Garufa cayó inerte a un lado de su cama. Un infarto apagó su vida. En vida fue homenajeado con un galvano, el cual enseñaba orgulloso también en su despedida. Fue homenajeado como a él le hubiese gustado, ¿ah? Y se merecía la música sonada de fondo, y tantas anécdotas que se contaban era gratificante. Un bonito recuerdo. Sí. En su ataúd le dejaron flores tejidas a crochet, y una niñita le dejó una cadena de plata para su tío Garu, como muestra de cariño, ¿eh? Al salir del cortejo de la caravana detrás de su carroza, indicaron el recorrido por última vez por las calles de María Elena para llevarlo a su última morada. Hoy sus restos descansan en paz en el cementerio de Collasur, como era su deseo de su pampa amada. Ahí es la historia del gran amigo Garufa, que en realidad era entretenido conversar con él, ¿eh? Era un hombre que nunca se enojaba. Siempre tenía su sonrisa, flor de labios y cosas así por el estilo. Así que esa es una notita que se hizo en cuanto a la historia y leyenda del gran Garufa, Carlito.
2: Bueno, siempre han habido personajes.
1: Sí.
2: Por ejemplo, en una de estas oficinas que recorrimos con mi familia, con mi padre, había un, porque mi padre era eléctrico,
1: yeah.
2: Eléctrico iluminador. Y de taller eléctrico, él tenía un compañero que decía el Quincón.
1: Ah, el Quincón.
2: Y era aficionado a la radio, ¿eh? Arreglar radio. Y en esos años, por los 50 y tantos, no se conocían estos aparatitos que usamos ahora.
1: Audífonos.
2: Claro. Entonces, llegó él y, bueno, estaban los receptores ATU, ¿se acuerdan de la radio ATU?
1: Sí.
2: Claro. Después aparecieron la radio a transistores más moderna.
1: Exactamente.
2: Entonces él se le ocurrió, medio, el ingenio, se le ocurrió de inventar un audífono. Entonces llegó él y con unas tapitas de crema de lechuga.
1: ¿Ya?
2: Hizo
1: un audífono.
2: Audífono. Entonces y invitó a un amigo, están tomando su, tus pervertidas, donde yo vivía en el pabellón donde vivían los solteros.
1: Y ya.
2: Claro, yo, mira, escucha esto. Y me puso acá y me enchufó. Casi lo electrocutó.
1: Me invento que...
2: El King Kong.
1: El King Kong, ¿eh? Bueno, muchos se conocían por su apodo, ¿eh? Oye, quiero pedir una cadena de oración por nuestro amigo Pedrino, ¿eh? Luchito Castillo, el chico Luis, ¿eh? Cabezoncito Luis, que está muy delicado de salud, ¿eh? Así que de antemano, todos los pampinos, entrar de lleno a una oración para que tire para arriba nuestro gran amigo Luis Castillo, ¿eh? El chico Lucho, chico Luis le decían algunos, ¿ya? Para que tire para arriba y hace las oraciones son muy, muy, muy buenas, ¿eh?
2: ¿Está radicado aquí en la ciudad?
1: Sí, aquí en la ciudad de Antofagasta. Yeah. Así que nuestro, como le decía, nuestra oración para que tire para arriba este... Con harta fe nomás. Y también mandarle un gran saludo a mi esposa, dice, de ser esposo, no esposa, porque hoy estamos de matrimonio, dice María Marigüén Jorquera.
2: De aniversario.
1: Aniversario de matrimonio en el día de hoy, ¿eh? Nos dice cuántos años ya soportando a su marido, la María. Pero felicidades, felicidades. Es lindo cumplir un anito más en cuanto al matrimonio mismo. Hay gente que dura bastantes años y hay otras que duran
2: muy
1: días.
2: Muy poco.
1: Oiga, yo le voy a contar una anécdota. Yo fui padrino de un matrimonio, de unos amigos, un matrimonio, y duraron un solo día. Se casaron hoy día, en la fiesta todos pelearon y al otro día se separaron. Sí, sí. No quiero dar nombre, ¿eh? Pero...
2: En Pedro al día fue.
1: Y una fiesta bien regada y todo. De esa fiesta, como se hace de la pampa salitrero. Pero duraron ese día, ¿no? Y se separaron los muchachos. No sé qué habrá pasado. Ahí lamentablemente no sé qué habrá pasado, pero eso pasó y... Y eso es digno de replay.
2: Bueno, en el barrio mío también, muchos años atrás, dos jóvenes, pareja.
1: ¿Ya?
2: Se casaron. Y la mamá del novio trabajaba en la maternidad.
1: Ah, ya.
2: En el hospital viejo.
1: Ya.
2: La cuestión que se casaron. Duraron un mes.
1: Uh-huh.
2: Duraron un mes. Después andaban vendiendo los regalos.
1: La novia. Ya imagino ya.
2: Entonces, lo que llamó la atención, porque usted sabe que el morbo ha existido siempre.
1: Sí, ¿ah? pues sí.
2: O hablando en buen chileno, el cagüín, como se dice.
1: Yes. Siempre, entonces, siempre.
2: Claro, y a poquito tiempo tuvo agüita la
1: niña.
2: La novia.
1: Ya.
2: Pero lo raro era que no coincidían los tiempos.
1: Claro.
2: Así que.
1: Chao.
2: Se abrieron, después estaban metiendo los regalos.
1: Los regalos que recibieron de matrimonio. Yo tengo otro caso bien bonito, ¿eh? Claro, son anécdotas.
2: Te pasaron cuatro por ahí, era el novio.
1: Claro. Como le digo, nuestro programa está hecho también por anécdotas, pampinas, mitos y leyendas, historias y todo. Y esta anécdota era muy buena. Un gran amigo se casó, ¿no? Se casó todo, llegamos a la fiesta, todos los amigos del novio, ¿no? Ahí compartiendo, bailando, tomando, de todo ahí, ¿no? Y como a las 4 de la mañana la novia se fue a acostar, esperando también que el marido llegara. Pero típico, típico de la pampa, típico, típico. Y el marido ahí con nosotros, ¿eh? Era las 10 de la mañana y el marido estaba con nosotros, el novio.
2: La novia,
1: y la novia ahí, ah, no, Juan. Era por ejemplo, las 10 de la mañana, ya no, la mayoría lo retiraba ahí, lo retiramos como a las 10 de la mañana, y ahí recién el novio se fue a acostar. Estaba despertando. Pero en la Pampa pasaban cosas, pero realmente cosas así, anécdotas muy, pero muy buenas.
2: Yo en la población la donde vivía yo unos años por los 70 y tantos, sucedió un caso, ¿verdad? Fue muy comentado, ¿no? Tampoco voy a omitir el nombre. Una pareja.
1: ¿Ya?
2: Y tienen que estar el día viernes, pues no iba trabajando en todo el mundo.
1: Ah, ya, ya. ¿Te
2: quedaste conmigo?
1: Ya.
2: Jugaba fútbol conmigo, en el barrio. Entonces, el registro civil, ¿sabe dónde estaba? En Sucre, frente al Teatro Imperio.
1: Sí, pues
2: y
1: sí.
2: Y había que subir una escalera, sí. Como una escalera al cielo, sí. En el segundo piso estaba ahí. Que ahora ahí hay un tople, en todo.
1: ¿Qué es lo que es un tople?
2: Donde las niñas bailan con poquita ropa.
1: Ah, pobrecita, sí. No tienen ropa las niñas.
2: La cuestión que. Ya, día viernes, el civil. El día sábado, por la iglesia y la fiesta, pues, tradicional ya.
1: Ah, bueno.
2: La comida, el bailongo, todo ya. Entonces. El novio me dijo a mí, como a 15 días, ¿y cómo está? Dije yo, estoy ansioso que llegue
1: el día.
2: Claro.
1: Claro.
2: Hay que preguntar una weá, me dijo así. Y no, sí. Y ahora, ¿ya escuchaba usted a Jorge
1: en el
2: programa de
1: Salvador? Sí.
2: Así que no hay que extrañarse. Y, Dijo, no estoy seguro, pero ¿por qué? Ya se murió la
1: roya,
2: ¿no?
1: Ah,
2: no
1: estaba seguro de casarse.
2: No estoy seguro, está todo listo, los paradigmas, ya todo. Claro, ¿qué pasa de que tenía duda porque la novia era farandulera?
1: Ah,
2: le gustaba bailar y
1: salir el carrete.
2: Claro, le gustaba, era demasiado alegre. Entonces, y los amigos, porque muchas veces la familia, cuando sucede estos casos, la familia no se mete, pero los amigos, pues bueno,
1: ah, no,
2: me dijo, claro,
1: que son juntas del mismo carrete.
2: Ya, están todos los testigos, todos en el civil. Y no llegó el novio.
1: Ah.
2: Bumbú y se fue para Iquique.
1: ¿Y dejó botar la novia?
2: Se dejó plantado.
1: Oh.
2: Todo preparado.
1: Chú.
2: La fiesta, ¿no?
1: Hasta ahí no hay yo. Bueno, yo lo voy a invitar a un temita musical para que. Ojalá va. En estos casos de los noviazgos hay que tener mucha historia y más historia en La Pampa al menos, Vamos con un temita musical
0: 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Las 9:58.
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1: Quedar debiendo la entrevista musical porque los duendes aquí a veces llegan y meten mano. Es el problema, pero bueno, así con la cosa con los famosos casamientos, matrimonios,
2: los casorios
1: y tantas casorios que Oiga, hay casos, yo el otro día escuché la radio de una pareja que lleva 65 años casado, ¿eh? 65 años.
2: Toda una vida.
1: Yo creo que eso es pura comunicación, ¿no? Amor y cariño. Y paz. ¿O no? También. todo un conglomerado para que un matrimonio dure bastantes años. Así que eso, Carlito. Bueno, estamos llegando al punto final el día de hoy de Ecos de la Pampa. Agradecer la sintonía, por supuesto, y su despedida a don Carlos.
2: Bien, pues ha sido una emisión más de este programa que es bien escuchado en toda la región. Y no me queda más que invitarlo para los próximos jueves. Siempre a las
1: 21 horas,
2: de 21
1: a 22.
2: A 22 horas acá a través de la 89.7 y también a través de la web www.fm7.cl y todas de 21
1: a 22.
2: A 22 horas acá a través de la 89.7 y también a través de la web www.fm7.cl y todas sus aplicaciones. Muy buenas noches.
1: Muy bien, Carlito, gracias por haberme acompañado en el día de hoy. No olvidarse, este jueves a partir de las 21 horas vamos a la segunda programación de Ecos de la Pampa de esta semana. Con más novedades, vamos a entrar de lleno ya a comentar lo que va a ser la Tirana, que muchos bailes religiosos de nuestra Pampa acuden a esa fiesta, linda fiesta de la Tirana. Amigos, amigas, tengan todos muy buenas noches. Nos despedimos de Ecos de la Pampa en la FM 7 89.7 MHz. Buenas noches.

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1: Las 10 y 35 minutos.
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0: 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Las 10:58.
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1: Las 11 y 32 minutos.

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1: Las 12 y 30 minutos.
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3: La una y dos minutos.
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1: La 1:33.
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3: Las 2:02.
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1: Las 2:32.

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4: Las 3 y 3 minutos.
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Las 3 y 33 minutos. 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

0: Gracias. ¿Cómo están? ¿Y los demás atrás? ¿Y los demás atrás?
1: Ahora, cuando estábamos ahí antes de salir, nos pasó una cuestión muy grosa, que vino Iván Zamorano en persona a saludarnos. ¿Qué les parece? ¿Cómo la ven? Está bien, ¿no? Significa que nos está yendo más o menos bien.
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4: Las 4 y 2 minutos.
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1: Tengo el placer de presentarles desde Chile a la señorita Mon Laferte.

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1: Las 4 y 30 minutos.
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2: Las 5 y 2 minutos.
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1: Las 5 y 33 minutos.
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2: 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Las 6 y 3 minutos. 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
1: Las 6:32.
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2: Las 7 y un minuto.

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1: Las 7 y 31 minutos.
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1: Las 7 y 56 minutos.
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4: Hola, ¿qué tal? ¿Cómo están? Soy María Belén Araya y les doy la bienvenida a este informe de noticias donde sabremos de la detención a 55 personas en Valdivia por multimillonario contrabando y venta ilegal de pescado. También sabremos el bloqueo a plataformas de apuestas. La Subtel propone opciones a la Corte de Santiago tras fallo judicial. También hablaremos sobre el monóxido de carbono, el gas letal que amenaza a los hogares durante los meses más fríos.
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4: Este lunes comenzó oficialmente la rendición de la prueba de acceso a la educación superior de invierno, PAES, un proceso clave para miles de estudiantes que buscan mejorar sus puntajes y ampliar sus operaciones de postulación universitaria. Las jornadas de evaluación se extenderán hasta el 17 de junio. Especialistas en educación y neurociencia destacan que esta instancia representa una ventaja estratégica para los postulantes, dado que la gran mayoría ya está familiarizada con el formato, los tiempos y las exigencias de la prueba, permitiendo enfrentar el desafío con mayor seguridad y menor nivel de estrés. Las autoridades del DEMRE recordaron a los alumnos la importancia de asistir a sus locales de rendición con al menos 15 minutos de anticipación. Para ingresar es obligatorio presentar la cédula de identidad o pasaporte junto con la tarjeta de identificación impresa, además de llevar lápiz, grafito y goma para registrar de forma correcta las respuestas.

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5: La Subtel presentó 3 propuestas a la Corte de Apelaciones de Santiago para bloquear las casas de apuestas online en cumplimiento de un fallo judicial. La entidad sugirió el bloqueo por DNS como la opción más adecuada, advirtiendo que ningún mecanismo garantiza una efectividad del 100%. Patricio Huerta con los detalles.
6: La Subsecretaría de Telecomunicaciones entregó un informe a la Corte de Apelaciones de Santiago con 3 opciones técnicas para bloquear las casas de apuestas en línea. La medida responde a un fallo de la Corte Suprema. Aunque el organismo advirtió que ninguna herramienta tecnológica garantiza un 100% de efectividad permanente. La primera alternativa contempla el bloqueo por paquetes mediante un análisis profundo del tráfico de red. La segunda opción es el bloqueo por indicación del nombre del servidor, el cual arriesga fallar ante tecnologías de ocultamiento o terminar afectando a organismos legítimos. Matías Pascuali, director del Centro de Derecho Regulatorio y Empresa de la Facultad de Derecho UDD, aclaró que el Servicio de Impuestos Internos, si comienza a cobrar impuestos, no posee las facultades para frenar estas restricciones.
7: No tiene herramientas legales para pedir el bloqueo basado en temas tributarios. Son ramas distintas, son líneas distintas. La regulación del pago del IVA por parte de plataforma, el Servicio de Impuestos Internos ha sido súper claro en que es un tema de cobrar impuestos por un hecho grabado que no implica la legalización o la autorización para actuar.
6: Como tercera vía, la Subtel propuso el bloqueo por sistemas de nombres de dominio, considerándola la opción más adecuada. Su aplicación requeriría que la Superintendencia de Casinos valide previamente los sitios informales para que luego las empresas de Internet ejecuten la restricción de acceso. El informe técnico quedó a disposición del tribunal para resolver los pasos a seguir. Desde el organismo aclararon que el fallo judicial se dirige a los proveedores de Internet y enfatizaron que esto no interfiere con las atribuciones tributarias del Servicio de Impuestos Internos.
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5: O'Higgins presentó una querella criminal tras detectar una invasión en privacidad en el camarín de su plantel sub-20. El club desvinculó a una persona vinculada a los hechos y aseguró que su prioridad es resguardar, acompañar y proteger a los jóvenes deportistas y a sus familias.
4: La región del Ñuble.
5: La Catedral del Freestyle reunirá el 20 de junio a exponentes de 5 países en el Teatro Municipal de Chillán. La cuarta edición internacional contará con 16 competidores y busca consolidar a la ciudad como escenario relevante para la cultura urbana.
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5: Con la llegada del frío aumentan las intoxicaciones por monóxido de carbono debido al uso de calefacción deficiente y la falta de ventilación. Este gas inodoro e incoloro impide la oxigenación de los órganos, provocando síntomas confundibles con la gripe que pueden resultar fatales. Ornella Mellado nos explica más al respecto.
9: Con la llegada de las bajas temperaturas, el uso constante de sistemas de calefacción y la tendencia a cerrar puertas y ventanas para mantener el calor, elevan considerablemente el riesgo de intoxicaciones por monóxido de carbono. Este gas, generado por la combustión de artefactos como estufas, calefones y braseros, es completamente imperceptible para los que ya no tienen olor, color ni sabor. Los síntomas iniciales como mareos, dolor de cabeza y náuseas se confunden fácilmente con un virus invernal, retrasando la atención médica. Sobre cómo diferenciar estos cuadros, el doctor Carlos Rivera, académico de la Facultad de Medicina de la Universidad de los Andes, explicó si existe algún síntoma clave que alerte si se trata de gas y no de una gripe.
11: Las principales molestias que puede presentar una persona por intoxicación con monóxido de carbono mientras está despierta, porque dormido podría no darse cuenta, es la aparición de náuseas, sensación de vómito, mareo e incluso cierta torpeza al tratar de hablar, caminar, moverse o incluso pensar. Eso hace sospechar mucho más una intoxicación por monóxido de carbono que cualquier otro síntoma que nosotros podamos referir a la vía respiratoria.
9: El peligro de esto radica en que el monóxido de carbono, el cual bloquea el transporte de oxígeno en la sangre y ser inhalado, se adhiere a la hemoglobina e impide que el oxígeno llegue a los órganos vitales, lo que puede provocar daños neurológicos, pérdida de conciencia y la muerte en pocos minutos. Para prevenir, los expertos exigen periódicamente revisar los artefactos, mantener siempre una ventilación mínima y jamás dormir con estufas encendidas. Ante cualquier sospecha, se debe ventilar la vivienda de inmediato, evacuar a las personas hacia el aire libre y acudir de urgencia a un centro asistencial.
5: Una masiva investigación policial en Valdivia permitió la detención de 55 personas integradas en una red de comercio ilegal de pescados. La organización, que incluía carabineros y a un exdirector de Serna Pesca, generó ganancias ilícitas por hasta 21 millones de pesos. Carlos Maturana con el informe.
12: Una masiva operación de la Policía de Investigaciones en Valdivia permitió desbaratar una organización criminal dedicada al comercio clandestino de recursos marinos como merluza austral y congrio. La investigación, gatillada a mediados de 2024 tras la fiscalización de un vehículo robado, culminó con la detención de 55 personas. La red delictual logró generar ganancias ilícitas estimadas en hasta 21 mil millones de pesos a lo largo de 2 años de funcionamiento. Las autoridades advirtieron que esta actividad ilegal provocaba una severa competencia desleal para los comerciantes establecidos de la zona. El éxito de la banda se sustentaba en el apoyo de funcionarios públicos, entre los que se encontraban 3 miembros de carabineros y un exdirector regional subrogante de Serna Pesca. Mientras los uniformados y una cajera de peaje facilitaban el traslado libre de los camiones evadiendo controles carreteros, el fiscalizador omitía las inspecciones en los puestos de venta informal. Todos los involucrados del caso quedaron a disposición de la justicia.

0: 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Las exportaciones chilenas registraron un máximo histórico durante los primeros 5 meses de 2026. El cobre se mantuvo como principal producto de envío, mientras que el litio destacó por casi triplicar sus ventas respecto al mismo periodo del año anterior. Cecilia Orueta nos cuenta más.
1: Las exportaciones chilenas alcanzaron un récord histórico entre enero y mayo del 2026, totalizando 49.565 millones de dólares. La cifra representa un crecimiento de un 12,1% en comparación con el mismo periodo del año pasado, según los datos entregados por la Subsecretaría de Relaciones Económicas Internacionales. El cobre continuó siendo el principal producto de exportación del país, con retornos que superaron los 24.000 millones de dólares durante los primeros 5 meses del año. Sin embargo, uno de los productos con mayor crecimiento fue el litio. Las exportaciones de este mineral alcanzaron 2.639 millones de dólares, casi triplicando los resultados obtenidos durante este mismo periodo en 2025. Desde la Subray explicaron que el aumento responde al crecimiento de la demanda asociada a la electromovilidad, el almacenamiento de energía, los centros de datos y también la inteligencia artificial. Además, las exportaciones no tradicionales también alcanzaron niveles históricos impulsados por productos del sector alimentario.

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2: Autoridades alertaron por un presunto vertido de aguas servidas en la playa Las Ventanas. La diputada Chiara Barchesi solicitó fiscalización sanitaria tras denuncias del municipio y pescadores locales, quienes advierten una descarga permanente al mar que podría afectar recursos marinos y la salud de la comunidad.
1: La región de Arica y Parinacota.
2: Las universidades de Arica registraron un alto nivel de postulaciones para el proceso 2026. En la Universidad de Tarapacá, Ingenierías y Psicología lideraron la demanda con más de 4.900 postulaciones efectivas y un aumento del puntaje de corte en más del 50% de las carreras.
1: La región de los lagos.
2: Autoridades regionales y Empor Mont presentaron en Castro el proyecto Centro Logístico y Extraportuario para Chiloé. La iniciativa considera un terreno fiscal en Dalcahue y busca ordenar la carga, mejorar la conectividad y proyectar el desarrollo logístico del archipiélago a largo plazo.
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6: El general director de Carabineros, Marcelo Araya, abordó la serie de funcionarios policiales detenidos durante las últimas semanas por distintos delitos y calificó los hechos como gravísimos. La autoridad aseguró que la institución mantiene una política de tolerancia cero y que quienes se aparten de la ley serán investigados y dados de baja.
7: En primer lugar, son hechos gravísimos. Como institución nosotros tenemos una sola política, que es de la transparencia, de la veracidad y del correcto actuar. Como general director he fortalecido todo lo que son las medidas que apuntan precisamente a fortalecer la probidad. Este tipo de situaciones las investiga Carabinero, que también es una señal de transparencia, se investigan como corresponde, se ponen los antecedentes a disposición y nuestro sistema de control interno, nuestro departamento de asuntos internos en ese aspecto ha sido estricto.
6: Entre los casos más recientes figura la detención de 8 carabineros en Atacama, quienes fueron desvinculados tras acreditarse irregularidades en procedimientos policiales. A ello se suma la captura de 5 funcionarios del Departamento de Tránsito de Alto Hospicio, investigados por una red de venta fraudulenta de licencias de conducir. En la región de Los Ríos, otros 2 carabineros y un exfuncionario policial fueron detenidos por su presunta participación en una organización dedicada al comercio ilegal de recursos marinos. Según la investigación, los uniformados facilitaban el tránsito de cargamentos obtenidos de manera ilícita y entregaban información para evitar controles. A estos antecedentes se agregan los 6 excarabineros detenidos en Talca, acusados de integrar una asociación criminal dedicada a cometer robos, aprovechando su condición de policías, además de 5 gendarmes de Illapel, investigados por tráfico de drogas, cohecho y corrupción al interior de recintos penitenciarios.
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6: El Consejo Regional aprobó 40 millones de pesos para financiar un programa de rehabilitación e inclusión que beneficiará a 100 personas en situación de discapacidad. La iniciativa contempla 4.500 prestaciones de kinesiología, fonoaudiología, terapia ocupacional y psicología.
1: La región de O'Higgins.
6: Carabineros del OS-7 detuvo a un motociclista acusado de delivery de droga en distintos puntos de Rancagua. El operativo permitió incautar más de 4.000 dosis avaluadas en más de 12 millones de pesos y una motocicleta utilizada para los traslados ilícitos.
1: La región de la Araucanía.
6: El Seremi de Economía visitó la cooperativa Rehue, integrada por más de 200 productores mapuche de berries. La autoridad destacó el modelo asociativo como herramienta para fortalecer la competitividad, generar empleo y promover el desarrollo productivo con identidad cultural.

0: La NASA anunció a los 4 astronautas que participarán en la misión Artemis 3, una nueva etapa del programa que busca avanzar en el regreso de Estados Unidos a la Luna. La tripulación estará integrada por Andre Douglas, Randy Bresnik, Luca Parmitano y Frank Rubio. El programa ha estado marcado por retrasos desde sus primeras fases. Tanto Artemis 1 como Artemis 2 sufrieron modificaciones en sus calendarios debido a problemas técnicos, climáticos y operacionales, situación que también ha afectado a la tercera misión. Uno de los cambios más relevantes fue la decisión de postergar la caminata lunar inicialmente prevista para Artemis 3. La medida busca realizar pruebas adicionales de seguridad y verificar la compatibilidad de las naves desarrolladas por distintas compañías antes de avanzar a etapas más complejas. La misión también generó debate por la ausencia de mujeres en la tripulación seleccionada. Mientras la NASA defendió la elección basándose en criterios de experiencia y preparación, el programa continúa avanzando hacia su próximo objetivo con un lanzamiento previsto para finales de 2027.
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0: La Catedral San Mateo será sometida a un proceso de restauración que contempla un mirador, un museo y la recuperación de elementos patrimoniales. La iniciativa supera los 1.500 millones de pesos y busca además obtener la declaratoria de Monumento Histórico Nacional. Hasta acá dejamos el resumen de noticias. Nos volvemos a encontrar en una próxima edición. Que estén muy bien.
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4: Las 8 y 16 minutos. 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

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Las 8:57.

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5: 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Las 10 y 3 minutos.
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0: 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Las 10:58.
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0: Y seguimos aquí con tu programa El Franco Pensador, como siempre de lunes a viernes desde las 10 de la mañana hasta el mediodía aquí en la FM7 89.7 en la ciudad de Antofagasta. Recuerda que también nos puedes escuchar online a través de nuestra plataforma www.fmnumero7.cl. Décima temporada ya, capítulo 2800, ya ni me acuerdo. Pero quiero recordarles también que el día viernes voy a estar en el programa Aquí Too Late de Digital Channel junto a Verónica Molina, a partir de las 10 de la noche, para que vean la entrevista. Ya me pasé mucho rollo a mí. Ahora lo importante es nuestra entrevistada en el día de hoy, que es la Seremi de Gobierno, Catalina González González, que nos viene a hablar sobre unos temas bastante interesantes y contingentes aquí en la región de Antofagasta. ¿Cómo estás, Catalina?
1: Muy bien. ¿Tú cómo estás?
0: Yo también estoy muy bien, gracias. Cuéntanos un poquito sobre una noticia que está súper contingente ahora, que es el inicio del pago 100% electrónico en el transporte público de Antofagasta, Calama y Tocopilla.
1: Así es, a partir del 1 de julio, o sea, hoy día, comenzó el pago 100% electrónico en estas tres comunas, después de una marcha blanca que tuvimos de 3 meses, ahora es todo 100% digital, pasamos a la era de la digitalización. Van a haber mayor fiscalización en el transporte público. Nuestros conductores ya no pueden recibir efectivo como les comentaba, van a haber más fiscalizaciones, así que es importante que anden con su tarjetita para que los fiscalizadores puedan hacer su trabajo y también evitar la evasión como se ve en la gran capital de Santiago. Así que es un paso importante para la región y vamos a estar con fiscalizaciones, controles y sobre todo el control a la empresa que es VPay, que se presta un servicio, así que tiene que cumplir con todos los estándares que eso implica, pero también al correcto funcionamiento por parte de los usuarios.
0: Oiga, Seremi, estamos junto a la Seremi de Gobierno, Catalina González González. Muchas gracias a Javiera por hacer ahí también la conexión siempre. ¿Este cambio qué representa para el transporte público de la región?
1: Representa que ahora podemos, sobre todo, respetar las tarifas en las diferentes edades, sobre todo respetar la tarifa del adulto mayor, respetar la tarifa de la TNE. Muchas veces los reclamos que llegan a las autoridades es de que, una, la micro no para, y dos, se les cobra tarifa normal, cuando hay una ley que implica que los estudiantes tienen un descuento al igual que los adultos mayores. Así que es importante también dar ese paso para que todo esté regularizado correctamente.
0: Y en este sentido, he visto que todavía hay algunos temas con el tema de los medios de pago disponibles. ¿Cómo? Porque dicen, oye, que la tarjeta de banco, que te cobra dos veces, algunos todavía andan con efectivo. Tú sabes que la digitalización también es un proceso que, si bien es cierto, empezó en abril, mayo, junio, julio, ya van 3 meses de puesta en marcha también, a veces para los adultos mayores, complejo. ¿Cuáles son los medios de pago para estos temas?
1: Los medios de pago, obviamente, es la tarjeta de Antofagasta Conectado y las tarjetas bancarias también, que tengan al tacto se pueda pagar. No mantener la tarjeta para que no se produzca ese doble cobro, y también a través de VPay Wallet, que es con el código QR que entrega la aplicación en el celular, acercarla ahí al tótem al ingresar a la micro. Lo importante es de que también, mediante esta aplicación, si presenta alguna dificultad, la gente suba el reclamo para nosotros también estar encima de la empresa que coordina, que es VPay, porque nos también ha llegado reclamos de que el tótem no funciona, entonces me tengo que subir sin pagar. ¿Y qué pasa si en la cuadra que sigue aparece un fiscalizador? Entonces es un trabajo súper coordinado entre la empresa que está a cargo del pago y también con las entidades, por ejemplo, con el Seremi Transporte y Telecomunicaciones, que también es la otra entidad fiscalizadora. Así que eso.
0: Y en cuanto a la respuesta de la ciudadanía durante este periodo de marcha blanca, que, como decíamos, ya empezó en abril, ¿Cuál ha sido la respuesta? ¿Ustedes manejan estadísticas o...?
1: Hay estadísticas. Durante la Marcha Blanca se registraron más de 4 millones de validaciones, reflejando una alta adopción del nuevo sistema por parte de los usuarios. Y el 62% corresponde a tarifa completa, el 24% a estudiantes y el 14% a personas mayores. Así que hemos tenido una buena recepción del pago digital por parte de los usuarios.
0: Eso es bueno. ¿Y qué beneficios traerá este sistema para los pasajeros y los conductores?
1: El beneficio es, como les decía, respetar las tarifas. Y además el no estar portando efectivo. Sabemos que el estar portando efectivo trae consecuencias a lo mejor que nos asalten, que obviamente no queremos que eso pase, pero también es una manera de resguardar a nuestros usuarios. Y también resguardar a nuestros conductores. Hemos visto videos en redes sociales que se suben a asaltar a los conductores, entonces también esto va a traer resguardo para ellos en términos de seguridad.
0: Y en este caso, porque tú hay muchos sistemas que están funcionando así desde hace años en el mundo, uh-huh. Tú sabes que donde hay ley hay trampa. Y que dentro de todo hay generalmente la parte del crimen organizado son personas bastante inteligentes que la mayoría de las veces evaden muchas cosas en todos los niveles. Y yo recuerdo que, por ejemplo, en París o en Londres, de repente tú ibas caminando y te vendían así las tarjetas, no sé, pues en 10.000 pesos y tenían 100.000 pesos carga. ¿Cachai?
1: Claro.
0: Esto está también, supongo que se trata de ver un poco lo que es la experiencia de estos países como para también ir creando medidas de seguridad para este tipo de tarjetas.
1: Sí, totalmente. Hay solamente una empresa a cargo que es BPay. Sus oficinas de atención están aquí en Callosa, frente al Colegio San Luis. Hemos visto filas largas, pero también el llamado a la gente es de que también utilicen los otros formatos de pago. Y sobre todo con la tarjeta del adulto mayor, que eso va enrolado al RUT de la persona. Por ejemplo, si le presta la tarjeta al hijo para que pague menos y se enfrenta a una fiscalización, lo van a multar con 1 a 1,5 UTM por ocupar tarjeta que no es de él, que no pertenece a él. Pasa mucho también el transporte público en Santiago con la VIP. También hay una tarjeta de adulto mayor asociada al RUT. Entonces, evitar este tipo de situaciones, porque ahora sí van a haber fiscalizaciones, hay multas asociadas, y por lo mismo este sistema de enrolamiento va asociado al RUT del titular de la tarjeta. Y lo importante es de que hagan buen uso del sistema y obviamente evitar la evasión, que es lo que vemos en todos los matinales durante varias mañanas, porque no queremos esas situaciones aquí en la región de Antofagasta.
0: Bueno, recordar a ustedes que una UTM corresponde al día de hoy, 1 de julio del 2026, 71.649 pesos. Exacto. Así que eso sería la multa en el caso de que no haya fiscalización y al revés, por ejemplo, si por ejemplo tu mamá, que es adulto mayor, no anda con la tarjeta cargada y tú le pasas la tuya y paga más, ahí no hay problema.
1: Pero siempre y cuando el adulto mayor puede tener la de transporte como normal, por decir, con tarifa normal, y también además andar con su tarifa de adulto mayor, en caso como de tener la de emergencia.
0: Yeah.
1: Pero es importante que la de adulto mayor, que va asociada a un RUT, no sea traspasada a otro usuario.
0: ¿Y la del estudiante también está asociada al RUT?
1: También está asociada a su RUT. Yeah. Exactamente.
0: Así. Perfecto. ¿Y qué recomendaciones entregas tú? Bueno, estamos junto a la Seremi de Gobierno, Catalina González González, hablando sobre el inicio del pago 100% electrónico en el transporte público de Antofagasta, Calama y Tocopilla, que se empezó a implementar desde hoy, 1 de julio. ¿Qué recomendaciones entrega a quienes aún no cuentan con un medio de pago electrónico? ¿Qué es lo que pueden hacer?
1: Acogerse a los otros formatos de pago mientras puedan adquirir su tarjetita de pago, que es Antofagasta Conectado. Ya comenzamos 100% electrónico, entonces ya no hay marcha atrás en el pago del transporte público. Esto es para los buses, los colectivos, que también sabemos que hay mucha flota de colectivos aquí en la región. Ellos siguen pagando su su pasaje de forma en efectivo. Entonces es acogerse al nuevo formato de pago en los buses del transporte público.
0: Y bueno, y hablando de transporte público, hay varios transportes públicos. Están los transportes de niños, están los transportes, los colectivos, están los transportes pirata, está el Uber, está también el InDrive, ahí después me pasan las lucas de la marca. ¿Qué va a pasar con ellos? ¿Ellos van a seguir funcionando de forma normal? ¿No hay ningún tipo de fiscalización en ese sentido?
1: Van a haber más fiscalizaciones de transporte, pero los servicios de aplicación de movilización siguen funcionando. Eso también ha sido un tema porque todavía no está regularizado bajo la ley. Entonces aún es ilegal ciertas aplicaciones, o sea, las aplicaciones en sí, ¿verdad? Entonces,
0: por eso los taxis, los colectivos están tan en contra, porque ellos tienen que pagar el derecho, los impuestos y todos los temas.
1: Sí, entonces hay muchas formas de movilizarse en la región, pero obviamente nosotros fomentamos el transporte público. Obviamente sabemos que requiere hacer muchas mejoras. También es notorio la falta de flotas, que también se está evaluando, pero lo importante es de que sea todo bajo a la ley, sobre todo que reine esta civilización ordenada, que no por ser chileno igual es como bien Vivaldi, como para decirlo bien coloquial, pero sabemos de que van a optar por las buenas medidas que se están entregando.
0: Sí, porque también yo creo que de la mano con esto, lamentablemente, mira, yo hace como 2 años que uso re poco el auto. Lo uso solo para salir los fines de semana y cosas así. Y estoy caminando y ando en micro. Y resulta que las micros, en realidad, muchas parece que fueran un transporte de ganado. Entonces también uno ve ahí temas de habilidades blandas de los choferes que no, que a veces a lo mejor tienen que cumplir horario, no sé cómo va a ir a eso. Supongo que también va a ir de la mano como para también tratarle de dar una capacitación específicamente en habilidades blandas a los choferes, que lamentablemente a Chile le falta un poquito de habilidad blanda, ¿no? Tú ves de repente en Japón que viene un adulto mayor y el chofer se baja del auto, toma al adulto mayor, lo sienta y después parte. Acá dice, afírmese, y parte, y el pobre adulto mayor a veces termina botado en la última parte del o de un salto ahí, que uno ve los amortiguadores. Esto también va a ir de la mano, Seremi, de también una mayor capacitación, a lo mejor mejores sueldos para los conductores, porque muchos emigraron, porque ellos se quedan con la, no sé, pues cuando estaba el pasaje 6.30, uno pagaba con 6.50, él decía, dejes las 20 pesitos, claro, que la platita que a veces no, el corte cola, que también es tan chileno, así como dice usted, que somos Vivaldi. Sí. Entonces, también esto va de la mano de todo este tipo de medidas que también sirva para profesionalizar más aún el rubro.
1: Sí, totalmente. Llegan, yo creo que todos los días es un nuevo video de diferentes acciones que realizan los conductores del transporte público, de utilizar el celular mientras manejan, que está penado por la ley, el hacer maniobras bruscas cuando van manejando, exponer al pasajero, como decías tú, no están transportando ganado, están transportando personas. Entonces también va a haber una fiscalización y una capacitación, esperemos, en las próximas semanas para los conductores, porque es importante que al momento de tomar un transporte público se cumplan con todas las normativas, pero también entregarle seguridad de que el usuario va a estar pagando por un servicio y que desde el momento que se sube hasta el momento que se baja va a estar resguardado y va a contar con todas las medidas de seguridad, que es muy importante. No queremos exponer a nuestro usuario a que termine en urgencias por una mal maniobra o mal manejo de nuestros conductores. Al contrario, hay que prevenir y para eso hay que capacitar. Así que, y también sobre todo, como les comentaba antes, la cantidad de flota. Falta flota de micros en la ciudad. Entonces también es un tema a abordar y a trabajar como gobierno.
0: Exacto. Sí, pues en algunos países hacen hasta meditación trascendental a los conductores. Tú, para ser conductor, te hacen meditación, control de la ira, te hacen, te exponen a cierto, porque yo saqué licencia profesional en Inglaterra y tenía que andar meditando, estar así, lo vial de que si un auto, hay muchos autos, pasa uno primero, le da el paso al otro y así. Bueno, son cosas que ya nuestro país pronto empezará a llegar también. Uh-huh. Bueno, eso es lo que estábamos hablando ahora con la Seremi de Gobierno, Catalina González, sobre el inicio del pago del 100% electrónico en el transporte público Antofagasta, Calama y Tocopilla. Y ahora hay otro proyecto que igual también dentro de todo puede ser un alivio, que es un proyecto de ley que es un bono extraordinario de apoyo a la niñez. Este es un proyecto que el gobierno presentó, un proyecto de ley que crea un bono extraordinario de apoyo a la niñez de 30.000 pesos por cada niño o niña beneficiario y destinado a familias pertenecientes al 80% más vulnerable del registro social de hogares. Recuerde, mantenga siempre vigente el registro social de hogares, súper importante estar cambiando la clave cada 6 meses, estar revisándolo, ver, porque a veces hay cambios y a veces uno pues, lo puede tomar por sorpresa. Seremi, ¿cuál es el principal objetivo de este proyecto de ley?
1: Como tú lo mencionas, es un proyecto de ley que se ingresó al Congreso hace poquito. Es un bono extraordinario de apoyo a la niñez y sobre todo a nuestras familias. Es un beneficio que está sujeto a la aprobación, obviamente. No será necesario postular, ya que la asignación se realizará automáticamente con la información disponible en los registros del Estado. Y como bien decías, es importante que mantengan su registro social de hogares actualizado, porque es la única forma de que puedan recibir los beneficios que entrega el Estado. Y también, al igual que el cupón de gas, este beneficio va a ir al 80% con mayor vulnerabilidad. Y quienes pueden hacer cobro de este bono van a ser los jefes o jefas de hogar que aparezcan en este registro social de hogares. Importante señalar de que es para niños y niñas entre 0 y 13 años. Entonces, si en una familia hay 3 niños dentro del rango etario, son 30.000 pesos por cada niño. Entonces, si hay 3, van a recibir 90.000 pesos, que no deja ser menor.
0: ¿Y eso es mensual o es una sola vez?
1: Es una sola vez. Ya. Es una sola vez, es un bono. Sabemos los gastos que hay durante el año, sobre todo asociado a las jornadas escolares que tienen nuestros niños. Así que viene también, es una ayuda como anillo al dedo, como se ha dicho. Aún no está aprobado, pero esperemos que sí, porque es una ayuda para todas las familias. Sabemos que estamos en un déficit económico importante para nuestro país, pero queremos que sobrepasar esta brecha y que la gente se sienta segura, tranquila, que van a poder seguir haciendo su vida normal como se espera, pero también con el apoyo que entrega el Estado. ¿Por qué se abrió tanto la brecha del porcentaje? Es justamente por lo mismo, para que a todos les puedan ser beneficiarios de este bono extraordinario. A diferencia, por ejemplo, del cupón de gas, este bono que es de 30.000 pesos por niño, este bono es una entrega monetaria que ustedes pueden utilizar en lo que estimen conveniente, a diferencia del cupón de gas, que es simplemente para la compra de gas licuado. En cambio, aquí se entrega este pago y ahí las familias decidirán en qué gasto lo
0: en qué lo gastan.
1: Claro, en qué lo gastan.
0: Sí, porque exactamente. En el fondo, si son 30.000 pesos, a lo mejor lo puede comprar una zapatilla o puede comprar, juntar las 90 lucas y a lo mejor viajar, quién sabe. Sí. Oiga, Seremi, ¿y cómo se realizará este pago?
1: Este pago.
0: ¿Y para postular también?
1: Este pago, la postulación es automática. Por eso es importante que mantengan su registro social de hogares activo. Se va a realizar a través del voto electrónico de RootPay, que es la aplicación de Banco Estado. También es importante tener activa su cuenta para que puedan recibir el dinero asociado. Y lo importante que el plazo para cobrar el beneficio será de 9 meses desde la emisión del pago. Así que van a tener un largo periodo para poder hacer uso del dinero.
0: Del dinero. ¿Y qué importancia, qué deben hacer las personas que cumplan los requisitos y no reciban el beneficio? Porque suele pasar.
1: Suele pasar. Las personas que cumplan los requisitos y no reciban el bono podrán presentar un reclamo ante el Instituto de Previsión Social, el IPS. Es la entidad a cargo de recibir todos estos reclamos. ¿Por qué? Porque muchas veces pasa que por sistema el Registro Social de Hogares muestra que son beneficiarios, pero no se otorga el beneficio. Y ahí hay que entrar en base a su plataforma para ver el por qué no se ha entregado este bono extraordinario. Es importante, una vez más, que mantenga su Registro Social de Hogares activo, su correo electrónico, o sea, el correo que revisan todos los días, y que la clave única también la tengan ahí en algún recordatorio, algún mensajito. Por lo general, con los adultos mayores nos pasa que lo andan trayendo ahí en un papelito en el celular o en una libretita. Eso es importante, no perder la clave única, porque es la forma de
0: hacer un montón de
1: cosas. Exacto.
0: Bueno, estuvimos en el día de hoy junto a la Seremi de Gobierno, Catalina González. Agradecerle mucho su presencia, también aquí la disponibilidad de nuestra querida amiga Javiera Andrea Vallejos. Así que, Seremi, la dejo también acá con el micrófono abierto para que ahí le dé un saludo a los radioescuchas y también las redes sociales, si la quieren ubicar o cualquier cosa.
1: Sí, hacemos un llamado una vez más a de que se informe mediante los canales oficiales. La Seremi de Gobierno nos puede encontrar en @voceriaantofa. Todos los días estamos subiendo información oficial y actualizada del trabajo de gobierno que se está realizando aquí en la región Antofagasta. Y déjalos invitados para este fin de semana, porque tenemos una triatlón. Llegan exponentes del mundo del deporte de diferentes partes del mundo. Antofagasta va a ser casa oficial para esta competencia. También comentarles que va a haber corte de tránsito el fin de semana en el sector sur de la ciudad, por el borde costero. Pero también que participen de esta fiesta al deporte, porque hace rato no teníamos una actividad de tan gran envergadura y con exponentes y referentes del mundo del deporte que lleguen hasta nuestra ciudad.
0: Así, de 25 países, estuve leyendo el otro día.
1: Exactamente. Así que invitarlos a que se acerquen, que vayan a ver las competencias, porque esta triatlón es competencia oficial. Esta da los puntos para poder acceder a lo que es los Juegos Olímpicos Los Ángeles 2028. Así que estamos contentos de recibir a todos nuestros deportistas, sobre todo ahí hacerle barra al Team Chile y también al Team Para Chile, que van a estar este fin de semana.
0: Exacto, porque en mente sana, no, en cuerpo sano, mente sana. O era al revés, no me acuerdo, bueno, pero la cosa es que el orden no altera el producto. Mente sana, cuerpo sano, cuerpo sano, mente sana. Sí. Muchas gracias, Seremi. Nosotros ahora nos vamos a una pequeñísima pausa comercial y ya volvemos junto a ti.
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1: Las 11:58.

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1: Las 12 y 14 minutos.
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3: ¿Qué tal, muchachos? ¿Cómo les va? Tengan ustedes buenos días. Viernes 26 de junio y arrancamos un nuevo MH Sport Report aquí desde Ámsterdam, Países Bajos. Vamos a hablar de muchas cosas. Tenemos ya cerrado los grupos D, E y F de la Copa del Mundo. Hablaremos, por supuesto, de la gran sorpresa, el triunfazo de Ecuador 2-1 frente a Alemania, que fue transmisión ayer de Colistas y la FM7. Así que estaremos, por supuesto, hablando de eso. Hablaremos también de lo que acaba de salir hace un par de minutitos atrás. Se realizó el sorteo de Wimbledon y Alejandro Davilo tiene rival y se va a encontrar con un viejo conocido, con el que ya jugó en la primera ronda de Roland Garros. Así que hablaremos de eso también. Hablaremos un poquito también de la Copa Chile. Ganó Colo Colo ayer, así que se sigue encaminando, aunque sufrido triunfo del Albo ayer en la Copa Chile, pero ganó Colo Colo y por supuesto que también es noticia en el MH Sport Report de esta jornada de día viernes. Sin más preámbulos, sin más que decir, arranca una nueva versión de MH Sport Report aquí en la FM7. Por supuesto, bienvenidos a todos. La invitación, como siempre, es a seguirnos en nuestra cuenta de Instagram, arroba MHSportEU, en Instagram, arroba MHSportEU. Y se van a venir cositas a partir de la próxima semana, porque vamos a tener nuestro propio canal de YouTube. Así es, nuestro canal de YouTube lo vamos a tener habilitado a partir de la próxima semana, así que ya no solamente va a ser una instancia en la cual nos puedas seguir, sino van a ser dos las instancias en las cuales puedas compartir junto a nosotros. Y por supuesto, iremos subiendo a nuestro canal cada uno de los programas que vayamos haciendo día a día. Van a estar y los vas a poder disfrutar, por supuesto, en nuestro canal de YouTube, el cual vamos a lanzar el día lunes desde Londres, donde estaremos haciendo la cobertura de Wimbledon, el tercer Grand Slam de la temporada, el grande que se disputa en Pasto, en la capital londinense. Bueno, vamos a estar ahí como MH Sport y vamos a aprovechar la instancia para poder lanzar también nuestro canal de YouTube para poder que ustedes puedan ir revisando cada uno de los programas, y por supuesto también iremos subiendo contenido de lo que nos vaya dejando el tercer torneo de tenis más importante del año, que es Wimbledon en el Pasto londinense, en el All England Tennis and Cricket, precisamente de la capital británica. Teniendo eso claro, comencemos, muchachos, con lo que nos dejó el Mundial en la jornada de día viernes. Varios partidos. Y vamos a comenzar con los del grupo B, que fueron los primeros partidos que se disputaron. Costa de Marfil venció 2-0 a Curazao. No les voy a mentir, porque estaba ayer al aire precisamente en la FM7 Colistas, así que no pude ver el partido porque estábamos pendientes del otro partido, de Ecuador versus Alemania. Triunfo de Ecuador 2-1, y con eso consigue su clasificación como mejor tercero para disputar los 16avos de final. A ver, acá nos vamos a detener un rato largo porque vamos a analizar lo de Ecuador. Cuando te digan que no se puede, cuando peor se vean las cosas, cuando más difícil esté la tarea, siempre tienes que confiar. Crea en Dios, creerás en algún otro ser más grande. En este caso, el hincha ecuatoriano, el de verdad, el de real, el verdadero hincha ecuatoriano, hasta el final creyó en su selección. Llenó el estadio de New Jersey en Nueva York. Estuvo presente cerca de 25.000 ecuatorianos. Ayer estuvieron presentes en New Jersey. Y yo lo decía, si te quieres divertir, solo tienes que venir una noche, un verano en Nueva York. Y el verano apareció para el equipo de Sebastián Becachese, que ayer con goles de Angulo y Plata a los 9 y a los 77 había abierto la cuenta Sané a los 2. Ganó Alemania, el rival más difícil que tenía en el grupo. Está bien, una Alemania que jugó parada, jugó con el freno de mano, daba la sensación a ratos de que se había ido de fiesta la noche anterior, porque jugó muy displicente el equipo alemán, y un Ecuador que salió con el cuchillo entre los dientes, trancó, jugó, se lo llevó en velocidad. Si bien tuvo menos posición de balón que los alemanes, porque es normal que un equipo alemán te tenga la pelota, pero el daño, al momento de hacer daño, fue mucho más efectivo el cuadro de Sebastián Becachese, y eso se sintió, se vio en la cancha, y por supuesto lo maniató, logró conseguir el empate rápido. Yo creo que también eso ayudó a poder calmar un poquito las aguas en el cuadro ecuatoriano e ir combo a combo, palmo a palmo, y lo consiguió y le salió bien. Y la plata se transformó en oro y el oro se transformó en la gloria. Y es por eso que este Ecuador, que da la sensación o dio la sensación en partidos anteriores frente a Costa de Marfil, que fue superior, pero que le faltaba el gol, y el partido frente a Curazao, que fue un espanto, fue un espanto que no tenía finiquito, que le costaba muchísimo. Bueno, ayer se sacó todos esos fantasmas, es decir, fantasmas fuera, y con un Plata extraordinario, con un Angulo que para mí fue el mejor de la cancha, salió totalmente acalambrado el 20 de Ecuador, que corrió de una forma extraordinaria, con Pedro Vite, dueño y amo y señor de la mitad de la cancha, un William Pacho impasable. El más bajo, para mí, hubo dos. Que a mí no me gustaron cómo jugaron. Uno fue Piero Hincapié, que de hecho se gana una amarilla tontamente solo, sin nada, por ir a reclamar, por molestar, una falta insulsa, pa amarilla, y se llevó tercera amarilla el jugador que juega en el fútbol europeo. Y lo de Ener Valencia, que da la sensación de que Ener Valencia está jugando precisamente en Ecuador hoy en día por la chapa, por lo crack que fue en su momento, por lo importante que fue para Ecuador en el Mundial pasado de Qatar 2022, pero hoy este jugador Ener Valencia a Ecuador no le entrega nada, porque no le entrega una variante, porque no aguanta una pelota, no te entrega una pelota al pase al compañero, no hace goles, no se genera goles, no te marca pelotas al espacio. Es decir, está ahí con su físico, te logra aguantar una o dos pelotas, pero casi siempre termina perdiendo y sucumbiendo con los centrales en rivales, y eso me causa un poco de curiosidad, por lo menos en un jugador. Después entró Ángelo Preciado, que me parece lo poco que jugó, corrió, metió, fue a trancar, se consiguió meterse en el arco, generar una u otra ocasión en el arco que defendía Neuer, y fue tan importante lo de Preciado que para mí tiene que ser el titular en el siguiente partido de Ecuador. No puede no serlo, con todo el respeto a Ener Valencia, un émbolo, un superclase en su momento, pero hoy a este Ecuador no le entrega mucho. Lo de Alemania, triste, pobre, me da a entender de que no es candidato. Bajo partido de Neuer, la defensa entre Jonathan Tah y Rüdiger un desastre, hacían agua por todos lados, Raúl y Kimmich también. Lo de Kimmich es pobrísimo en esta Copa del Mundo del número 6 de Alemania, un jugador que se le nota ya los años que se le vinieron encima, porque perdió explosión, no le da para jugar como lateral derecho como ha venido jugando en esta Copa del Mundo. Tienen que jugar más arropadito entre los volantes de contención, pero claro, ahí tiene a Mencha y tiene a Pavlovic, que jugaron ayer y que, no sé, ni Mencha ni Pavlovic fueron lo suficientes para descargar el equipo hacia adelante. El mejorcito, el por el gol, que uno dice, ya, rescatémosle algo a este jugador. El mejorcito fue Sané. Pero mejorcito hasta por ahí, de verdad que el conjunto alemán es muy pobre lo que ha mostrado en esta Copa del Mundo. Saquemos el 7-1 Curazao, porque ese 7-1 Curazao es un partido absolutamente indescifrable, inanalizable, porque Alemania jugó con un rival que es absolutamente amateur, que por más que tenga 2, 3, 4, 5 jugadores jugando en ligas medias del fútbol europeo, es una selección menor que está en este mundial, porque Estados Unidos, México y Canadá, que pertenecían a Centroamérica, a la CONCACAF, Centroamérica y América del Norte, estaban ya clasificados y se liberaron esos cupos y terminó clasificando. Claro, pero le saca la clasificación a Costa Rica, que también podría haber ido. Sí, está bien, pero a ver, también hay que asumir de que Curazao es una selección sin historia de futbolística. Y evidentemente Alemania le iba a pasar por encima y le terminó pasando por encima y le hizo 7. Así que no nos quedemos con ese resultado. Lo que se ha visto Alemania frente a Costa de Marfil, que los marfileños le pasaron por encima, que los marfileños fueron mejor, que tuvieron la posibilidad de hacer el 2-0 y que apareció en un DAP, que nadie sabe cómo llegó ahí, porque tiene un Kai Havertz que es un pecho frío, que no es capaz de aguantar una pelota, que juega solamente por el nombre, por la facha, por la pinta, un DAP que es más gordito, más rechonchito, que no tiene tanto físico, que le aguanta dos pepas, dos goles en el partido frente a Costa de Marfil. Y ayer lo puso cuando ya el equipo estaba entregado, ya estaba 2-1 abajo. Pone precisamente a un DAP, lo puso a jugar en media hora, el equipo estaba partido, después le hacen el 2-1, y el propio UNDAP ya no mucho más pudo hacer con la fiereza de los centrales, que fueron William Pacho y Ordóñez, que fueron también de lo mejor del equipo ecuatoriano. Así que viene el equipo de Sebastián Becachese, viene emocionado, un resultado histórico. Ganarle a Alemania en un mundial no es fácil, es la primera selección sudamericana en poder rescatarle y robarle puntos robarle una victoria a Alemania en las Copas del Mundo. Así que bien Ecuador, felicitaciones al pueblo ecuatoriano, que de verdad ayer obtuvieron una gran victoria. Después, hablar un poquito de lo que dejó el resto de partido. Bueno, Estados Unidos se cayó frente a Turquía por 3-2. Y Paraguay empató 0-0 frente a Australia. Con esto Paraguay hace 4 puntos y también se clasifica dentro de los mejores terceros. Turquía eliminado con 3, pasó segundo a Australia con este empate. Y me quiero detener un par de minutitos más, que tenemos que ir ya a la pausa, para lo que fue el partido de Países Bajos frente a Túnez. Ganó Países Bajos 3-1, vi el partido por supuesto, y en el otro partido Japón empató 1-1 frente a Suecia. Decirle a Ronald Koeman, técnico de la selección neerlandesa, no era tan difícil, Ronald, no era tan difícil. Yo sé que Malen es tu jugador favorito, que tenía que jugar, que tenía que estar presente, pero Malen, cuando lo abriste a la derecha y pusiste a Brian Bobby como eje de ataque, Bobby ya te lleva 4 goles en esta Copa del Mundo. Con un partido menos que todos, un partido menos que Messi, un partido menos que Mbappé, un partido menos que Cristiano, desde el primer minuto me refiero, porque Bobby entró cuando en el 2-2 frente a Japón, pero el partido ya estaba dado. Cuando el centro delantero Brian Brobey, el ex Ajax, cuando mejor se sintió fue cuando partió el primer minuto con Cory Gakpo a la izquierda y con Malen a la derecha. Y ese es el equipo, y ya lo encontraste. No hay que tocarlo. Ayer hizo algunas modificaciones en la mitad de la cancha. Puso a Gravenberg a jugar por la derecha. Creo que nunca entró en juego. Le diste descanso, jugó Frenkie de Jong y Reinders. Pusiste a Nathan Ake a jugar como lateral por la izquierda. Creo que se sintió bien. La dupla de Van Hake con Van Dijk cada vez se sienten mejor en la cancha. Es decir, es un equipo que ya está armadito, Ronald. No hay que tocarlo, Ronald. No hay que tocarlo. Este es, a lo más, creo que en la mitad de la cancha, Scott Maynard, que tiene que entrar por Gravenberch. y hasta ver dónde poder meter en este equipo a Somerville, que creo que es un jugador que tiene que jugar. Encuéntale un puesto, pero el resto no hay mucho más que meter, no hay mucho más que tocar, porque este es el equipo, este es el equipo que tiene que jugar de Países Bajos. Lo demostró ayer, le pasó por encima a un Túnez que debe ser el peor equipo de esta Copa del Mundo, a no ser por Maustori. El resto de verdad se cae a pedazos, el equipo Túnez. Y ayer en Netherlands, rapidito, fue todo muy rapidito, con el autogol de Shaqiri a los 13 y el gol de Brody a los 7, listo, se acabó. A los 7 minutos ya ganaban 2-0, después lo dejó en Maustori a los 54 y Jean-Paul Van Hick terminó poniendo el 3-1 definitivo y la tranquilidad para el equipo de Don Ronald Koeman. Este es el equipo, Ronald. Este es el equipo. Es Verbruggen, es Dumfries, es Van Hick, es Van Dijk. Ver quién vas a jugar como lateral por el sector izquierdo. Si va a volver a ser Lang, o es Frenkie de Jong, es Reinders, es Cod Meyners, es Malen por la derecha, Gakpo a la izquierda y Brian Brubic al medio, y se acabó. Y no hay que tocar más el equipo, Ronald Koeman. Por favor, te lo pido, porque es tanto lo que de repente te gusta meter mano en el equipo de Países Bajos que terminas desarmando todo lo bueno que has venido armando, y ya lo encontraste en esta Copa del Mundo. Este es el equipo, y esto es lo que tienes que plantearte, porque le ganaste muy bien a Suecia, que le ganaste muy bien el día a Túnez, y por no tocar el equipo, por no poner a los jugadores que tenías que colocar, empataste 2-2 con un Japón donde mereciste un poquito más. Bien Países Bajos, me gusta el equipo, me gusta cómo lo tiene planteado. No es porque yo esté viviendo precisamente en este país y quiero que salga campeón del mundo, pero

0: del Mundial. Hablamos bastante a la vuelta. Vamos a repasar los partidos de esta jornada de día viernes, porque se vienen partidos importantes en esta jornada. Y por supuesto también hablaremos de Wimbledon, porque ya hay rival para Alejandro Davilo. Se los voy a contar en un par de minutos para que estén atentos a este programa que se llama MH Sport Report y que lo puedes vivir en la 89.7, en conjunto de colistas y por supuesto MH Sports. Nos vamos a la pausa y volvemos acá al 89.7.
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0: Volvemos a la FM7, estamos en el MH Sport Report, una colaboración en conjunta de MH Sport, colistas y la FM7, para llevarles a ustedes, por supuesto, la información desde Ámsterdam, Países Bajos, una mirada europea a la información del fútbol mundial y, por supuesto, también el fútbol nacional. Teníamos pendiente de la Copa del Mundo que se está disputando en Estados Unidos, México y Canadá, repasar los partidos que se van a disputar en esta jornada de día viernes. Y así va a ser, porque va a jugar Francia versus Noruega, esto es a las 3 de la tarde hora de Chile, y también va a jugar a la misma hora Senegal versus Irak. Lindo partido, Francia frente a Noruega, Mbappé frente a Erling Haaland. Ya también a eso de las... esto es a las 20 horas. Hora... sí, 20 horas. Va a estar jugando Cabo Verde, Arabia Saudita, y Uruguay frente a España. Ay, Marcelito Bielsa. Ay, Marcelito Bielsa. El equipo de Don Marcelo, que tiene que ganar para meterse en la siguiente fase. El empate va a depender mucho de lo que haga Cabo Verde y Arabia Saudita. Así que mucha presión. Y a las 11:23 horas va a estar jugando Nueva Zelanda versus Bélgica y Egipto versus Irán. También para dar el cierre en uno de los grupos más cerrados, se podría decir, de esta Copa del Mundo, lo de Nueva Zelanda y Bélgica, y lo de Egipto versus Irán, donde los cuatro ya tienen amplias posibilidades de poder meterse todavía en los 16avos de final de la Copa del Mundo. Nos vamos a Wimbledon, ¿les parece? Nos vamos a Wimbledon porque... se va a disputar el tercer grande de la temporada. Recordemos que MH Sports va a estar presente en Wimbledon en la próxima, a partir de la próxima semana, el domingo. No sé, estamos embarcando rumbo a hasta la capital londinense a retirar las credenciales, y ya el lunes comienza la cobertura en extenso de lo que es este torneo. El tercer grande de la temporada, para mí el torneo más lindo del mundo, este Wimbledon, que se disputa en el pasto londinense. Oye, hace justo minutos antes de comenzar MH Sport Report se estaba realizando el sorteo del cuadro principal de este torneo de Wimbledon, y ya tiene rival Alejandro Davilo, y le tocó un rival durísimo rival. El que le va a tocar a Alejandro Davilo, que es el polaco Kamil Marczak, 46 del ranking ATP, es polaco, tiene 30 años, mide 1,83 m, 80 kilos, profesional desde el año 2013, este polaco. ¿Y por qué durísimo?, me dirá usted, pero este no es el mismo con el que jugó Alejandro Davilo en Roland Garros y le dio un baile. Claro, amigo, usted que le gusta el tenis y está pendiente, Kamil Marczak fue el rival de primera ronda de Davilo en Roland Garros. De hecho, tengo aquí ese resultado. Fue triunfo tranquilo de Alejandro por 6-1, 6-3 y 6-4. ¿Cuál es la diferencia ahora, usted? Si ya le ganó una vez hace

0: menos de un mes, ¿por qué no le va a poder ganar ahora? El tenis es muy cambiante. Cuando yo le digo que el tenis es muy cambiante, es increíblemente cambiante. Porque Marsac, una de las mejores superficies de la cual se desempeña el tenista polaco, es precisamente el pasto. Precisamente en el pasto es donde mejor se siente. De hecho, mira, te voy a leer los resultados en el pasto. Jugó, después de Roland Garros, jugó el Challenger de Birmingham. Perdió en semifinales de ese torneo. Pasto en Birmingham, unas condiciones muy parecidas a las que hay en Wimbledon, y terminó perdiendo con Otto Bertain en un triple tiebreak. Ganó el primero 7-6, Bertain, y perdió el segundo 7-6 con 5 el tiebreak, y el tercer set lo ganó Bertain 9-7 en el tiebreak. Es decir, apretadísimo, es un rival que saca durísimo jugando en el pasto, y eso claramente a Alejandro le puede pasar, le puede pasar más algún dolor de cabeza si es que no se logra entrar. Después jugó la ATP, el Liverman Open, el ATP de Hertogenbosch, aquí precisamente en Países Bajos, a unas 2 horas de Ámsterdam, y ganó el torneo. Pasto, condiciones no muy similares, pero sí casi la misma condición climática. Y mira, atento, le gana, se vuelve a enfrentar frente a Bertain, el finlandés, le gana en 3. Segunda ronda, en octavos de final, vence al australiano James McCabe. Va a los cuartos de final, se enfrenta a Félix Auger-Aliassime, el primer cabeza de serie del torneo, lo despacha 6-4, 6-3, rapidito. Después se enfrentó a un tal Daniil Medvedev, no sé si lo conocen, un ruso loquito lindo, ya, 7-6, 6-1, para casa. Y la final frente a Alex de Minaur, que para mí es uno de los mejores exponentes del pasto a nivel mundial, lo despachó en un 6-3, 2-6 y 7-6, y se llevó el ATP de Hertogenbosch. Muchos se van a quedar con la última mirada de Marsac, que después de eso, después de Hertogenbosch, se fue a Queens, fue a jugar Queens a Londres, ya para terminar de aclimatarse a las condiciones de Londres, pensando en Wimbledon. Perdió con Jiří Lecheka, que es otro especialista en el pasto, pero perdió ahí nomás, 7-5, 7-6. Es decir, es un tenista que viene totalmente en ascenso en condiciones en las cuales se va a disputar Wimbledon, y que es totalmente distinto a lo que ha hecho Alejandro, o lo que pasó en el partido frente a Alejandro en Roland Garros. Así que es durísimo el rival que le va a tocar a Alejandro, Camille Marsac. Vamos a tener que estar a la espera de que se programe ese partido. Seguramente va a ser en jornada de día lunes o martes. Hay que ver por la parte del cuadro primero que se sortee, cuál parte del cuadro va a ir primero y cuál va a ir segundo, es decir, cuál se juega en el primer día de competencia y cuál se juega en el segundo día. Alejandro está en la parte baja del cuadro, así que es muy probable que tenga que jugar el día martes, pero todo eso de repente lo invierten, y que la parte baja del cuadro juegue el día 1 y después el día 2. Bueno, va a depender de eso, porque claramente eso es algo que vamos a tener que tener en consideración para el resultado y para el momento de la programación que va a tener Alejandro en este partido. De vencer, de pasar este escollo durísimo, se va a enfrentar a Svaka, el malasio, o Mattia Bellucci, el italiano. Y ya en tercera ronda, seamos generosos, nos va a ir bien, puede avanzar. Que le vaya bien Alejandro y que pase también esa segunda ronda. Que la primera está durísima, la segunda está un poquito más amigable, entendiendo que Alejandro todavía no gana un partido en pasto esta temporada. Se va a medir frente, podría medirse frente a Alex de Minaur, el número 5 del mundo, el australiano, que también va a debutar frente al otro sudamericano, Ramón Burruchaga, el argentino. Y el que venza de ese partido se va a enfrentar a Adrián Manarino, el francés, o a Tintin Droguette, el francés, también, que van a jugar también en esa parte del cuadro. Así que durísimo cuadro le tocó a Alejandro Davilo en Wimbledon, pero bueno, de las grandes guerras nacen los héroes, y esperamos que Alejandro le vaya bien en ese torneo. y por supuesto vamos a estar atentos como MH Sport Report, la FM7 y colistas. A partir ya del día lunes estaremos en directo desde el All England Tennis en Cricket de Londres para lo que va a ser este torneo, y estaremos informando en las redes sociales de MH Sport, a los cuales los invitamos a seguirnos, arroba MH Sport Report en Instagram, donde podrás contar y obtener toda la información necesaria con respecto a la programación de Alejandro en Wimbledon y también los grandes resultados que se vayan dando con los latinoamericanos. Otro sudamericano, otros partidos interesantes que haya dejado este sorteo de singles. El número uno del mundo, Jannik Sinner, se va a enfrentar a Miomir Ketmanovic, el serbio. Que es duro este Ketmanovic, que sabe también jugar en pasto. Así que le tocó difícil Rafa Yodar. El 23, el español, que todavía no se sabe si va a jugar, y por ahí puede haber un tema de un lucky loser que pueda beneficiar a Alejandro, a Marcelo Tomás Barrios, que todavía está en Londres. Se va a enfrentar a Gil, el británico, que recibió un wildcard, evidentemente es uno de los que juega precisamente este torneo. Casper Ruud se va a enfrentar a Umber Urkach, otro gran partido de primera ronda. Jan-Lennard Struff se va a enfrentar al Seba Báez, partidazo este. Daniil Medvedev se va a enfrentar a Marin Cilic, el croata, seguramente a hacer cancha central de Londres a esperar a aquel partido. Va a haber duelo de sudamericanos, el Nico Mejía, que pasó la cual, y se va a enfrentar al paraguas Alejandro Daniel Vallejo. Davidovich Fokina se va a enfrentar a Juan Manuel Cerúndolo. Thiago Tirante va a ir frente a Maror San. ¿Qué más tenemos por acá de los partidos que nos importan poder comentarles a ustedes? Novak Djokovic va frente al chino Wu, también en primera ronda. Ya les contaba lo de Miñaur, lo de Tabilo con Marchak. Seguimos bajando el cuadro. La nave, Mariano Navone, durísimo primer partido para la nave, que se va a enfrentar a Fabio Cogoli, el italiano. Stanislas Wawrinka se va a enfrentar a Matteo Berrettini, un partido de clásico, ya se podría decir, en el tenis, en un partido casi de leyendas, y vamos a ver, seguramente también va a estar bonito para una de las canchas centrales de Wimbledon. Y por último, los últimos partidos que ya nos van quedando para ver acá: Jake Draper, el británico, se va a enfrentar a Taylor Fritz. Tommy Echeverry se va a enfrentar a Lorenzo Sonego. Echeverry, el argentino, por supuesto. Tanasi Kokkinakis, el australiano, se va a enfrentar a Alexander Bublik, el loquito Bublik. También Fran Cerúndolo, el pupilo del Nico Massú, se va a enfrentar a Jaime Munar, el español. Vamos a estar seguramente en ese partido también, viendo esa primera ronda, para ver si logramos tener novedades con Munar para la Copa Davis. Recordemos que Chile juega frente a España en septiembre próximo en el CUR Anita Lizana. Y por último, el segundo cabeza de serie, Alexander Zverev, se va a enfrentar a Alexander Block, el belga, en lo que dejó el sorteo de Wimbledon para la primera ronda. Así que atentos, muchachos, a todo lo que venga de aquí en más, con la transmisión y la cobertura que va a hacer MH Sport en el pasto londinense, en el tercer Grand Slam de la temporada. Por mi parte, nos comenzamos a despedir. Nos reencontramos el lunes. A ver, programa la próxima semana. El lunes, desde Londres, estaremos haciendo el MH Sport Report desde el All England Tennis and Cricket, ahí en Londres. Vamos a estar, por supuesto, y toda la semana llevándole los resultados de los chilenos y, por supuesto, lo principal y todos los hitos que vaya dejando este gran slam de tenis que se disputa en el pasto londinense. Un abrazo grande, muchachos, que estén bien. Chau, chau.
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2: Ecuador logró un triunfazo histórico ante Alemania y clasificó a los 16avos de final. Paraguay empató con Australia y también avanzó. Colo-Colo lo ganó sobre la hora gracias a un debutante. 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Ecuador hizo historia y venció 2-1 a Alemania en el último partido del Grupo E. En un resultado impensado, el equipo de Sebastián Becachese logró dar vuelta el partido desde los dos minutos, que se le tornó cuesta arriba con el gol de Sané. Pero la Tri reaccionó y con goles de Angulo a los 9 y Plata a los 77 le dieron una victoria sin precedentes para los sudamericanos. Con este triunfo, Ecuador llegó a los 4 puntos y aseguró un lugar en los 16avos de final como uno de los mejores terceros. 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Costa de Marfil no tuvo problema en derrotar por 2-0 Curazao y aseguró el segundo lugar del grupo E. Los africanos llegaron a los 6 puntos, los mismos que Alemania, pero como cayeron ante los teutones, se debieron conformar con ser escoltas. Curazao, con solo una unidad, se despidió del Mundial siendo último. Japón y Suecia empataron a 1 y ambas selecciones sacaron pasajes para la segunda fase, en un partido donde el resultado le servía a ambos y no arriesgaron mucho los nipones. Aseguraron el segundo lugar del grupo F, mientras que los escandinavos llegaron a 4 puntos y se instalaron entre los mejores terceros. En el mismo grupo, el primer lugar fue para los Países Bajos, que derrotaron 3-1 a Túnez y totalizaron 7 unidades para quedar en la cima de la tabla. Túnez, por su parte, se fue con más técnicos que puntos de esta Copa del Mundo, donde cosechó 3 derrotas y no sumó unidades, teniendo 2 entrenadores. Paraguay y Australia empataron sin goles en un resultado que le sirvió a ambas escuadras para avanzar a los 16avos de final. Los guaraníes se clasificaron como mejores terceros, mientras que Australia aseguró el segundo puesto y, de paso, la primera vez que los Socceroos avanzan de la fase de grupos. Turquía derrotó en el último minuto a Estados Unidos por 3-2 en el último partido del grupo D. Los locales ya tenían asegurada la primera ubicación de la zona y plantearon el encuentro con un equipo alternativo, y eso lo aprovechó la escuadra europea. En un entretenido duelo, los turcos lograron el desequilibrio al minuto 53 del segundo tiempo. Estados Unidos quedó líder con 6 puntos, mientras que Turquía rescató 3 unidades. Este viernes se definen 3 grupos más a las 15 horas por el grupo I, Noruega ante Francia y Senegal enfrente a la Irak. A las 20 por el grupo H, Cabo Verde ante Arabia Saudita, y el plato de fondo, Uruguay contra España. La jornada finalizará a las 23 horas con los duelos del grupo G, con Nueva Zelanda enfrentando a Bélgica y Egipto a Irán. Para el sábado se definirán las últimas 3 zonas. En el grupo L, a las 17 horas, Croacia enfrentará a Ghana y Panamá a Inglaterra. A las 19:30, Colombia se mide con Portugal por el primer lugar del grupo K, mientras que en paralelo jugarán República Democrática del Congo con Uzbekistán. A las 22 se define el grupo J con Argentina y Jordania, además de Argelia y Austria. Para el domingo el panorama es solo uno: el inicio de los 16avos de final entre Sudáfrica y Canadá a las 15 horas. Portugal sufrió un inesperado contratiempo en su preparación para el partido contra Colombia por el Mundial 2026, luego de que un aviso de tormenta obligó a suspender el entrenamiento de este jueves en Florida. La selección lusa apenas llevaba 30 minutos de sesión en Palm Beach cuando tuvieron que abandonar el terreno de juego y ponerse a cubierto por la activación del protocolo de seguridad. No es la primera vez que el clima altera la planificación de Portugal en esta Copa del Mundo, ya que el pasado 14 de junio también suspendió una práctica a minutos de comenzar por una potente tormenta que obligó a desalojar las instalaciones. 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Argelia y Austria se enfrentarán este sábado para definir el segundo puesto del grupo J, en un compromiso donde incluso perder podría ser más beneficioso. En una zona que ya se la adjudicó Argentina, tanto africanos como europeos suman 3 unidades, miran de reojo la opción de que una derrota no resulte del todo negativa. El motivo es estrictamente deportivo. El equipo que finalice en el segundo lugar del grupo tiene altas probabilidades de cruzarse los 16avos de final con España, asumiendo que el combinado ibérico asegure el liderato, algo que se conocerá antes de este partido. Aunque avanzar como segundo garantiza la clasificación directa, el cruce entre los españoles es un panorama que muchos elencos prefieren eludir. Por eso se especula que clasificar como uno de los mejores terceros tras una derrota podría ofrecer un camino menos complejo en el cuadro del torneo, aunque obligaría a depender de otros resultados para asegurar este boleto. en el abanico de opciones como mejor tercero suman selecciones como Canadá, México, Suiza, Colombia o Estados Unidos, adversarios que en el papel se presentan más accesibles que el conjunto europeo. Colo Colo casi deja escapar el triunfo ante O'Higgins de Rancagua, pero alcanzó a reaccionar en los descuentos para quedarse con el partido por 3-2. Era una faena tranquila para el cacique. En el Estadio Monumental, los celestes se dieron maña para revertir un 2-0 en contra y empatar en solo 3 minutos. Cuando el encuentro se acercaba a su fin, el joven de 16 años, Felipe Raipán, conectó un cabezazo al minuto 46 del segundo tiempo y le dio la victoria a los albos, que son líderes del grupo con 6 unidades. El veterano delantero japonés Kazuyoshi Miura, de 59 años y quien inspiró al personaje de Oliver Atom en los Supercampeones, jugará en el Fukushima United, equipo de la tercera división nipona. El delantero, nacido en febrero de 1967, celebraría su cumpleaños número 60 todavía en actividad, gracias a una renovación que se extenderá hasta el 30 de junio del próximo año. Miura dejó Japón a los 15 años para ir a Brasil, donde hizo su debut profesional con el Santos en 1986. Y tras regresar a Japón en el 90, el oriundo de Shizuoka ganó el premio al MVP en la temporada inaugural de la J-League en 1993. El atacante nipón fue el primer asiático en jugar la Serie A en la temporada 95 y 94 con el Genoa, además de tener periodos en el Dinamo de Zagreb, Kyoto Sanga, Vissel Kobe y Sydney Football Club. Trayectoria que le aseguró ser uno de los futbolistas más respetados de su país. Dejamos hasta acá esta edición de Sala de Redacción, presentada por Betsala, donde juegan los grandes. Que tenga un excelente fin de semana cargado de deporte. Nos vemos el día martes. Chao, chao.
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1: La 1:01.
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4: ¿Qué tal? ¿Cómo están? Les saluda Carlos Maturana. Les doy la bienvenida a esta nueva edición de noticias, donde sabremos de la preocupación de autoridades por alza de accidentes laborales en trayecto asociados al uso de scooters. Especialistas piden legislar al respecto. Abordaremos la alerta del MINSAL por pic de virus respiratorios. Urge vacunación de grupos de riesgo, según autoridades. Hablaremos del foro ICARE. Ministro García Rubinot reafirma importancia de ley de reconstrucción. Oposición también defendió postura.
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4: El ministro José García Rubinot defendió la Ley de Reconstrucción Nacional en ICARE, mientras la presidenta del PS, Paulina Bodanovich, exigió rigurosidad y resguardo de derechos. De esto nos da cuenta Pablo Ortiz en el siguiente informe.
5: El ministro secretario general de la presidencia, José García Rubinot, reafirmó la importancia de la Ley de Reconstrucción Nacional en un panel organizado por ICARE en Las Condes. Ahí, el secretario de Estado abordó las implicancias económicas y la tramitación legislativa de la iniciativa. El secretario de Estado desestimó la instalación de una mesa técnica externa, afirmando que la Comisión de Hacienda del Senado es la instancia legítima donde se deben producir los acuerdos en general y en particular.
6: Ahora, este proyecto lo que busca es mayor crecimiento de la economía, recuperar niveles de crecimiento de nuestra economía, permitir la mayor inversión, permitir mayor empleo, permitir que nuestras cuentas fiscales puedan equilibrarse, porque este proyecto es una necesidad para nuestro país. Es un proyecto muy, muy necesario para el futuro, para el progreso de nuestro país, para el bienestar de todas las familias chilenas.
5: Por su parte, la presidenta del Partido Socialista, Paula Bodanovich, planteó reparos respecto al enfoque del debate y recalcó la importancia de poner énfasis en las necesidades de los chilenos y chilenas.
7: Y el problema no es el orden, el problema son los efectos de un proyecto y yo creo que todos tenemos que ser acuciosos y responsables en lo que eso significa. Espero que podamos seguir poniendo énfasis en lo que son las necesidades de los chilenos, en que no haya una afectación de los derechos de las personas producto de esta reforma y que para eso estemos con una amplia unidad, incluso más allá de lo que significa hoy día la oposición.
5: En tanto, la representante de Renovación Nacional, Andrea Valladares, valoró el desarrollo del proceso legislativo en la Cámara Alta y expresó que, desde su partido, esperan abrir todos los espacios de conversación con la oposición.
8: Primero, yo creo que se ha llevado una muy buena tramitación en el Senado, que demuestra la capacidad de un diálogo distinto, además por la conformación de las comisiones en el Senado, por el número de miembros, que son 5 senadores, permite un mayor diálogo en el 1-1, y creo que se ha estado dando en ese contexto. Nosotros desde Renovación Nacional lo hemos dicho, creemos que ojalá alcanzar un acuerdo lo más transversal posible tiene un valor para este proyecto, así que esperamos abrir todos los espacios de conversación con la oposición y generar, ojalá, un apoyo transversal para esta reforma y que salga en el menor tiempo posible.
5: Finalmente, el debate de esta reforma estructural continúa su curso legislativo en la Comisión de Hacienda del Senado, donde el Ejecutivo busca consolidar los consensos necesarios entre las distintas fuerzas políticas para su pronta aprobación.
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4: A partir de septiembre de 2026, la pensión garantizada universal aumentará a 250.275 pesos para los adultos mayores de 75 años o más. El incremento se aplicará automáticamente según la edad. De esto nos da cuenta Ornella Mellado en el siguiente informe.
10: A contar de septiembre de este año, los adultos mayores de 75 años o más
9: experimentarán un incremento cercano a los 20,000 pesos en sus jubilaciones. Este beneficio responde a la aplicación gradual por tramos de edad contemplada en la reforma de pensiones, la cual busca extender los montos máximos de asistencia de manera progresiva. Con esta modificación, el grupo de beneficiarios que cumpla con la edad requerida pasará de los actuales 231.732 pesos a percibir el tope máximo de la pensión garantizada universal, fijado en 250.275 pesos. Esta cifra máxima ya se encontraba vigente desde febrero pasado para las personas de 82 años o más debido al reajuste del IPC. La implementación del reajuste se ejecutará de forma automática para quienes tengan 75 años cumplidos al 30 de septiembre. Por su parte, aquellas personas que alcancen dicha edad entre octubre de 2026 y agosto de 2027 comenzarán a percibir el incremento de manera efectiva a partir del mes en que celebren sus respectivos cumpleaños. El Instituto de Previsión Social dispone de canales de verificación a través de la plataforma en línea Chile Atiende, ingresando el RUT y la fecha de nacimiento en el portal digital. Los pensionados o sus familiares pueden revisar el desglose de su liquidación correspondiente y confirmar el día exacto del cobro.
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4: Dos ciudadanos peruanos con residencia legal en Chile fueron detenidos durante una fiscalización en la ruta A23 tras ser sorprendidos transportando mercancía extranjera sin documentación aduanera. El cargamento fue avaluado en 8 millones de pesos y ambos quedaron a disposición de la justicia por contrabando.
2: La región de Antofagasta.
4: La región registró un 28,5% de inasistencia escolar grave y crítica hasta abril de 2026, convirtiéndose en la tercera con peor indicador del país. Aunque existe una leve mejoría respecto de años anteriores, la cifra continúa muy por encima del promedio nacional.
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4: El aumento de los scooters eléctricos en Chile generó un alza en los accidentes de trayecto laboral. Las mutualidades alertan sobre los riesgos de este transporte por falta de infraestructura y protección, planteando la urgencia de mayor regulación. María Belén Araya con el informe.
10: El uso de scooters eléctricos experimentó un crecimiento exponencial en las ciudades chilenas con una alternativa rápida y sustentable para el transporte urbano. Sin embargo, este fenómeno ha traído consigo un impacto imprevisto en la seguridad vial de los trabajadores que se desplazan diariamente hacia sus puestos laborales. La Superintendencia de Seguridad Social, en su informe anual Evolución y Desafío del Seguro Social, reveló que estos vehículos menores están emergiendo como un factor crítico en los accidentes de trayecto. Los siniestros ocurren principalmente durante los viajes de ida o regreso del trabajo, encendiendo las alarmas tanto en las empresas como en los organismos administradores del seguro de accidentes. Entre las principales causas se encuentra el no uso de elementos de protección personal y la imprudencia al transitar por veredas o vías no habilitadas, situación que no solo pone en riesgo la integridad física de los usuarios, sino que también presiona las estadísticas de ausentismo laboral. Ante este escenario, expertos y autoridades comienzan a plantear la urgencia de regular de manera más estricta la convivencia vial. Sobre esto habla el académico y el especialista de transportes de la UTEM, Álvaro Miranda.
11: El principal problema pasa por la formación y la capacitación a los usuarios de este tipo de vehículos. Ellos son los que tienen que respetar la normativa de tránsito. Pero claro, como no hay un curso de conducción ni hay cursos de capacitación en esta línea, la verdad es que la mayoría de las personas ignora que esta normativa existe. Este es un problema de educación más que de reglamentación, pero creo que hoy día el reto está en la educación, en difundir cuál es la correcta forma de operar y circular en estos vehículos,
10: Asimismo, especialistas hicieron un llamado a la empresa a incorporar campañas de concientización y educación vial enfocadas en el uso seguro de estos nuevos medios de transporte.
4: El MinSal informó que la circulación de virus respiratorios alcanzó su nivel más alto de 2026, con una positividad de 48,4% en los exámenes realizados durante la última semana. El reporte de la campaña de invierno muestra además un aumento en consultas de urgencia y hospitalizaciones por causas respiratorias. Las autoridades manifestaron especial preocupación por las bajas coberturas en niños, pequeños, embarazadas y mayores de 60 años. Actualmente las consultas respiratorias representan un tercio de todas las atenciones de urgencia del país, mientras las hospitalizaciones continúan aumentando en menores y adultos mayores con especial atención en este último grupo, según informó Valentina Pino, coordinadora de la campaña de invierno.
12: Ahora bien, si las personas de 65 años y más, si bien aumentaron en menor magnitud, que fue un aumento del 5,5% respecto a la semana anterior, aquí quisiera hacer hincapié en algo que conversa muy bien también con lo que refería la subsecretaria y el doctor Vilches, y es que es el único grupo que ha registrado una tendencia al alza que no se ha detenido, es decir, desde mediados de abril en adelante, las hospitalizaciones por causa respiratoria en las personas de 65 años y más no han dejado de subir, particularmente esta semana en un 5,5%, pero en otras semanas también hemos visto una tendencia mucho más pronunciada en esto.
4: La subsecretaria de Salud Pública, Alejandra Pizarro, explicó que la influenza A pasó a ser el virus predominante con un 32,2% de los casos detectados. También advirtió un comportamiento inusual de influenza B, que ya representa el 15,5% de las muestras, pese a que normalmente aumenta hacia el final de la temporada. En tanto, la presidenta del Colegio Médico de Chile, Ana María Arriagada, reforzó el llamado de las autoridades a completar la vacunación cuanto antes. La dirigente médica insistió en que la protección tarda cerca de 2 semanas en desarrollarse, por lo que pidió a los grupos de riesgo inmunizarse de manera urgente.

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2: La salida a bolsa de SpaceX, valorada en cerca de 75 mil millones de dólares, impulsó la fortuna de Elon Musk hasta superar los 1,1 billones de dólares, según estimaciones basadas en sus participaciones en la compañía espacial y en Tesla. De concretarse estas valorizaciones, el empresario sudafricano quedaría a un paso de convertirse en la primera persona en alcanzar oficialmente el estatus de trillonario. La compañía fijó un precio de $135 por acción y Musk conservaría cerca de la mitad de la propiedad de SpaceX, incluyendo acciones vinculadas al cumplimiento de metas futuras como el desarrollo de colonias humanas en Marte y nuevos proyectos tecnológicos. Solo esa participación tendría un valor cercano a los 867 mil millones de dólares. La magnitud de la cifra supera ampliamente referencias económicas de varios países. Según los cálculos citados, la fortuna atribuida a Musk sería varias decenas de veces superior al valor bursátil de grandes empresas latinoamericanas. El crecimiento patrimonial ocurre pese a que SpaceX ha registrado fuertes inversiones y pérdidas acumuladas en los últimos años, impulsadas por proyectos de exploración espacial, inteligencia artificial e internet satelital. Los inversionistas, sin embargo, mantienen altas expectativas sobre el potencial de expansión de la compañía, aunque el monto definitivo dependerá del desempeño bursátil de SpaceX y de cómo se valoren ciertas acciones condicionadas a objetivos futuros. El empresario se acerca a una marca inédita en la historia económica moderna.
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2: Docentes y funcionarios del Liceo Bicentenario Padre Alberto Hurtado realizaron una paralización para denunciar el aumento de agresiones verbales, psicológicas y físicas. Los trabajadores exigen protocolos más efectivos, capacitaciones y medidas concretas para enfrentar los problemas de convivencia escolar.
1: La región de los lagos.
2: La comuna alcanzó el 85% de cobertura en la campaña de vacunación contra la influenza, convirtiéndose en la primera de la provincia de Osorno en cumplir la meta ministerial. Autoridades destacaron el despliegue territorial realizado en sectores rurales y de difícil acceso.
1: La región de O'Higgins.
2: Comenzaron las obras de mejoramiento de seguridad peatonal en tres puntos estratégicos de la localidad. El proyecto contempla accesibilidad universal, renovación de paraderos, mobiliario urbano y mejores condiciones para el tránsito seguro de vecinos, estudiantes y adultos mayores.
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2: El Senado aprobó en general el proyecto que eleva el salario mínimo a 553.553 pesos desde mayo de 2026. La iniciativa obtuvo 35 votos a favor, 2 en contra y una abstención, por lo que continuará su tramitación legislativa. La propuesta considera un aumento de 2,7% respecto de los 539.000 pesos vigentes desde enero. Además, establece reajustes para la asignación familiar y maternal, junto con el subsidio familiar, cuyo monto llegará a 22.601 pesos por carga. Durante el debate, el ministro de Hacienda, Jorge Quirós, defendió el reajuste argumentando que aumentos superiores podrían afectar al empleo. Sin embargo, algunos parlamentarios cuestionaron la propuesta por considerar que no mejora de manera suficiente el poder adquisitivo de los y las trabajadoras. La iniciativa también contempla un incremento del ingreso mínimo para trabajadores menores de 18 años y mayores de 65, que alcanzará los 412.938 pesos. El proyecto recibirá indicación hasta el 15 de junio y será discutido en particular el día 16 del mismo mes.
1: Alerta regional, alerta regional, alerta regional, alerta de noticias en la región del Ñuble.
2: Una investigación por el robo de suplementos alimentarios permitió a la PDI incautar cerca de 13 kilos de pasta base, además de cocaína, marihuana y plantas de cannabis. La droga fue avaluada en aproximadamente 200 millones de pesos y un imputado quedó detenido.
1: La región de los lagos.
2: La Fiscalía Regional descartó el cierre de la investigación por la muerte del carabinero Javier Figueroa, ocurrida hace 3 meses. El Ministerio Público aseguró que continúan las diligencias y recordó que existe una investigación paralela por filtraciones de antecedentes reservados del caso.
1: La región de Aysén.
2: Pescadores y pescadoras artesanales manifestaron preocupación por la instalación de infraestructura salmonera de Agua Chile cerca de la Lobera Los Cardones. Acusan posibles intervenciones fuera de la concesión autorizada y advierten riesgos para la pesca de merluza austral, la biodiversidad marina y el turismo local.
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2: El expresidente del directorio de Codelco, Máximo Pacheco, afirmó que no le preocupan las críticas formuladas por el presidente José Antonio Kast respecto de su paso por la minera estatal, luego de dejar el cargo el pasado 25 de mayo tras 4 años de gestión. Durante su participación en la presentación del libro La montaña rusa, crónica de una crisis y cómo se superó, del exministro de Hacienda Mario Marcel, Pacheco fue consultado por los cuestionamientos a su administración y respondió que prefiere quedarse con las muestras de apoyo recibidas tanto en Chile como en el extranjero.
4: Mira, a mí no me preocupan las opiniones que en mi contra ha dado el presidente de la República. Yo me quedo con el reconocimiento internacional que ha generado la gestión que nosotros tuvimos en Codelco en la comunidad empresarial global. Me quedo con el tremendo afecto y cariño que me han expresado los trabajadores y los ejecutivos a mi salida y me quedo con todas las demostraciones de aprecio que he recibido de la ciudadanía.
2: La gestión de Pacheco estuvo marcada por importantes acuerdos estratégicos, entre ellos la creación de Novandino junto a SQM y la alianza con Anglo American para desarrollar un distrito minero conjunto entre Andina y Los Bronces. Sin embargo, también enfrentó cuestionamientos por retrasos en proyectos estructurales, el aumento de la deuda de la estatal, problemas de producción y la tragedia ocurrida en la división El Teniente, donde fallecieron 6 trabajadores. Frente a la consulta de si aportará la investigación tras la auditoría realizada en la cuprífera, esto fue lo que Pacheco respondió.
5: ¿Está disponible a colaborar con la investigación por esta auditoría?
4: Ese es un tema que no me compete.
5: Pero si lo llaman, ¿usted estaría dispuesto?
4: No, es un asunto que me compete.
2: Recordar que al despedirse de la compañía, Pacheco destacó los avances alcanzados durante su administración, incluyendo el desarrollo de proyectos estructurales, la adquisición de una participación en Quebrada Blanca y el fortalecimiento de alianzas estratégicas. Asimismo, presentó su renuncia al directorio de Novandino, argumentando que buscaba evitar que las críticas afectaran el desarrollo de la iniciativa conjunta con SQM.
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1: 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La región del Ñuble.
2: La primera nevada importante de la temporada dejó cerca de 10 centímetros acumulados en la cordillera y activó coordinaciones preventivas entre autoridades, carabineros y organismos públicos. Las medidas buscan resguardar la seguridad vial ante la próxima apertura de la temporada turística invernal. Eso es todo por el momento. Nos encontramos en la siguiente edición de Noticias.
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6: La 1:23.

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1: La 1:58.
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0: Las 2 y 28 minutos.
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1: Las 2 y 58 minutos.
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1: Las 3 y 34 minutos.
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1: Las 4.
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2: Las 4 y 34 minutos.
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1: Las 4 y 57 minutos.
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1: Las 5 y 19 minutos.
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3: Colistas al aire, bienvenidos a este especial donde vamos a contarles cositas sabrosas del fútbol de siempre y del fútbol que se está inventando ahora mismo adentro de la cancha, pero también bien lejos del pasto, porque hoy no solo se trata de goles, patadas y árbitros con el timing emocional de una patada en el tobillo. Hoy también vamos a hablar de ese otro fútbol que se juega con corbata, con presentaciones bonitas y con muchos, pero muchos ceros en la última línea del Excel. Ese fútbol que se cocina en salas de reuniones con aire acondicionado, donde lo más cerca que hay de una pelota es el logo en la portada del PowerPoint. Y para arrancar este Colistas especial, les traemos una historia que suena a rumor de internet, a conspiración gamer, a idea nacida a las 3 de la mañana después de perder un partido online. El famoso proyecto FIFA 2K. Sí, así mismo. La idea de que después de divorciarse del videojuego de siempre, la FIFA se junte con la gente de 2K, los mismos que hacen los juegos de la NBA, para crear un nuevo juego de fútbol y volver a colarse en todas las consolas del planeta. Porque durante años, jugar FIFA era casi una religión. No importaba la consola, la frase era siempre la misma. Oye, ¿te jugáis un FIFA? Hasta que un día la relación se rompió. La FIFA pidió más plata, la empresa que hacía el juego dijo, gracias, pero no. Y el matrimonio se fue a negro. El juego siguió existiendo con otro nombre y la FIFA quedó con algo rarísimo para ellos, un logo enorme y ningún videojuego propio al lado. Ahí aparece este cuento del FIFA 2K. Sobre el papel, suena precioso. Por un lado, una FIFA desesperada por seguir monetizando su marca en el mundo gamer. Por el otro, una compañía como 2K que ya sabe construir universos deportivos digitales. Modos carrera profundos, cartitas, sobres, temporadas, jugadores gastando plata real en jugadores virtuales. La mezcla parece perfecta. Licencias de mundiales, selecciones, escudos oficiales, estilo 2K, con gráficos pulidos y ese aire de simulador serio que tanta gente sueña cada vez que se enoja con el juego de siempre. Pero acá en Colistas la pregunta no es qué tan lindo se ve el tráiler, sino ¿esta cuestión es real o es el humo más caro del mundo del fútbol digital? Porque ya nos conocemos la película. En el fútbol cada cierto tiempo aparece la gran revolución, la Superliga definitiva, el nuevo formato milagroso, el torneo que va a cambiarlo todo. Y muchas veces no pasa de ser un PPT entusiasta con música épica de fondo. Con el FIFA 2K puede pasar lo mismo. Para que esto funcione de verdad, no basta con juntar dos logos y subir un tráiler a internet. Hay que cerrar licencias con ligas grandes, convencer a clubes, sumar jugadores escaneados y sobre todo lograr que la gente quiera cambiarse del juego que ya tiene instalado hace años. Y ahí es donde viene lo interesante. Nosotros, los de a pie, los que crecimos gritando goles de Zamorano y Salas en consolas viejas, estamos en medio de un juego que ya no es solo fútbol, es negocio puro. Hoy cada pase, cada camiseta alternativa, cada estadio nuevo puede venir con un código QR pegado y este supuesto FIFA 2K es el símbolo perfecto de cómo el balón se mezcló para siempre con las licencias, las marcas y los contratos millonarios. Por eso vamos a tomar esta noticia no solo como el chisme gamer del día, sino como la puerta de entrada a este especial. Un capítulo donde vamos a mezclar el fútbol de consola, el fútbol de estadio y el fútbol de directorio. Los sueños que se cumplen, los proyectos que se quedan en carpeta y esas ideas que suenan increíbles hasta que alguien pregunta, ya, ¿y quién paga? Así arrancamos este Colistas especial con una pregunta bien simple para ustedes que están escuchando. Si mañana sale a la venta el FIFA 2K, ¿lo comprarían de una, lo mirarían con sospecha o se quedarían fieles al juego de toda la vida mientras el fútbol sigue tratando de vendernos su próxima gran reinvención digital?

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1: Dicen que en el fútbol uno puede creer en táctica, en datos, en GPS. Pero cuando las cosas salen mal, siempre, siempre, terminas mirando para otro lado. Al cielo, a la suerte o a la brujería. Y en Quilmes, Argentina, si hablas de mala suerte, hay un nombre que aparece rápido. La Bruja Dora. La historia arranca décadas atrás, cuando Quilmes, el cervecero, tenía una especie de asesora espiritual de cabecera. Una mujer que trabajaba con el plantel, recomendaba rituales, encendía velas y prometía ayudar al equipo desde el mundo invisible. Hasta que un día la dirigencia decide prescindir de sus servicios. No más brujería, no más consultas, no más brujadora. Y ahí, cuentan, es cuando se pudre todo. Porque la leyenda dice que la bruja, enojada por la forma en que la sacaron, lanzó una maldición sobre el club. No van a salir campeones más, o algo en esa línea, según la versión que se cuenta en la barra o en el bar. A partir de ahí, Quilmes empieza a vivir una serie de finales perdidas tan absurdas que la explicación futbolística se queda corta. 5 finales, 5. Y en todas, la historia se tuerce de alguna manera. Partidos que parecían controlados y se escapaban en los últimos minutos, definiciones que se iban al tacho por errores groseros, goles imposibles del rival, cosas que, si las juntas en un compilado, parecen video de bloopers más que resumen deportivo. Los hinchas empiezan a hablar de la maldición de la Bruja Dora casi con naturalidad. No es perdimos por malos, no es nos faltó jerarquía, es nos mufó la bruja. Y claro, cuando pierdes una final es mala suerte. Cuando pierdes 2 es trauma. Cuando pierdes 3, 4, 5, ya la estadística se parece demasiado a una historia de terror. En Quilmes se cuentan anécdotas de todo tipo. Gente que asegura haber visto a la bruja rondando el estadio años después, como para verificar que la maldición siguiera vigente. Jugadores que, off the record, admiten que escucharon la historia y que en la previa de las finales había compañeros que de verdad entraban a la cancha con la cabeza contaminada. Porque ese es el punto fino. Más allá de si crees o no en brujas, cuando en el ambiente se instala la idea de que hay una maldición, esa maldición se te mete en la cabeza. Y el fútbol, al final, se juega con las piernas, pero también con todos los fantasmas que llevas colgando en la espalda. Hay quienes dicen que la maldición se rompió parcialmente cuando el club, muchísimos años después, volvió a festejar algo importante y algunos hinchas hicieron limpiezas simbólicas. Banderas, camisetas, visitas a curas, a curanderos y todo lo que se les ocurriera para despejar el aire. Pero la leyenda de la Bruja Dora quedó instalada para siempre. Es parte del folclore, una especie de advertencia sobre lo que pasa cuando mezclas fútbol, poder, ego de dirigentes y gente que juega en serio, con la fe y con el miedo. Para este Colistas especial, la historia calza perfecto. De falsos futbolistas, pases truchos y apuestas, pasamos ahora a un club que llegó a explicar sus desgracias mirando no al árbitro, no al 9 que se perdió el gol, sino a una bruja ofendida que habría dejado una maldición colgando en la tribuna. Porque sí, podemos hablar de tácticas, de expected goals y de análisis de datos, pero en el rincón más oscuro de la tribuna siempre va a estar ese hincha diciendo: todo muy lindo, maestro, pero mientras no levantemos la maldición de la Bruja Dora, no hay forma de que esto termine bien.

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1: Imaginen esto. Partido de fútbol en África Central, cancha de tierra, torneo local, dos equipos que casi nadie fuera de la ciudad conoce. Es 1998, en la entonces República Democrática del Congo. El clima está pesado, nubarrones encima, truenos a lo lejos. Ese ambiente que cualquier abuela te diría no salgas, que va a caer la tormenta del siglo. Pero el fútbol no entiende de nubes y el partido se juega igual. Los equipos, uno de camiseta clara, otro de camiseta más oscura. Los nombres casi no importan, porque lo que viene los va a borrar del mapa para convertirlos en el partido del rayo. En medio del encuentro, sin aviso, sin cuenta regresiva, sin ojo que viene, ¡pum! Un rayo cae en la cancha, no en las tribunas, no en un árbol cercano, no en la torre de iluminación, en la cancha, cuando se despeja el humo y el sonido metálico en los oídos, baja, la escena es imposible de procesar. 11 jugadores de un mismo equipo caen al suelo muertos. 11 cuerpos tirados de la misma camiseta, la misma vereda, el mismo lado de la historia. Al mismo tiempo, los rivales, los que jugaban contra ellos, quedan en pie. Aturdidos, golpeados, pero vivos. La noticia da la vuelta al mundo en esos tiempos pre-redes sociales, a punta de cables de agencia y diarios. Los titulares hablan de rayo asesino, de equipo entero muerto, de misterio en el Congo. Y sobre todo, de la pregunta que todos se hacen, ¿cómo es posible que un rayo mate solo a los jugadores de un equipo y no toque al otro?

crecen las sospechas. Se habla de brujería, de hechizos, de magia negra. En el Congo la fe en lo sobrenatural no es un chiste, es parte de la vida diaria. Y un episodio así no tarda en ser interpretado como algo más que mala suerte meteorológica. Hinchas, dirigentes y vecinos empiezan a decir que alguien trabajó el partido, que hubo gente que fue donde curanderos o hechiceros para cambiar el resultado. Pero claro, nadie imaginó que si había brujería, el cambio de resultado iba a llegar en forma de rayo, borrando del mapa a un equipo entero. La historia queda flotando como una mezcla de tragedia, leyenda y expediente X del fútbol. Por un lado, tenemos lo concreto. 11 jugadores muertos, impacto eléctrico, tormenta, un país con infraestructuras precarias y canchas que poco y nada protegen a los jugadores de fenómenos naturales. Por otro, tenemos la parte que más nos atrapa para un Colistas Especial, la narrativa de que ese rayo no fue un fenómeno de la naturaleza que pasó porque sí, sino una especie de castigo, de maldición, de jugada final, de algo que no vemos. En un mundo donde le echamos la culpa a la brujadora, a los gatos negros, a las maldiciones de estadio, esta historia parece la versión extrema. No se trata de perder una final, ni de errar un penal, ni de quedarse a un punto del título. Se trata de que un rayo elige un lado de la cancha y deja 11 muertos con una precisión que ningún guionista se habría atrevido a escribir sin que el productor le dijera: no, eso es mucho, nadie lo va a creer. Hasta hoy, cada vez que se recuerda este caso, aparecen las dos versiones. La racional, que habla de probabilidad, de conducción eléctrica, de azar brutal. Y la otra, la que se cuenta en voz baja, en bares y tribunas, que dice que ese día el fútbol fue escenario de algo que no entendemos, algo que se nos escapa, pero que dejó una marca que todavía eriza la piel. El misterio del rayo que solo mató a los jugadores de un equipo queda así instalado en el catálogo de historias imposibles del fútbol. Esas que empiezan con "no puede ser verdad" y terminan con un silencio incómodo cuando alguien remata: "es que esto no lo inventó nadie, esto pasó de verdad".

Hay historias de mundial que se explican con pizarras, con esquemas, con números, y hay otras que se explican con una sola persona. Maracaná, 1950, Brasil organizador, estadio nuevo, gigantesco, levemente exagerado para todo lo que no sea ego. Se habla de casi 200.000 personas en las gradas, radios prendidas en cada rincón del país, diarios impresos antes del partido, con titulares dando por hecho que Brasil sería campeón del mundo. No era una final moderna al estilo actual, era un cuadrangular, pero todos sabían que ese Brasil-Uruguay era el partido que definía el título. A Brasil le bastaba empatar. Uruguay tenía que ganar. En medio de esa avalancha de presión aparece él, Obdulio Jacinto Varela. Mediocampista de contención, negro, serio, capitán de Uruguay. No era el más talentoso, no era el más rápido, pero tenía algo que no sale en las estadísticas. Un carácter del tamaño del estadio. La previa fue un festival de confianza brasileña. Políticos, prensa, la ciudad empapelada con el triunfo. El himno Campeões do Mundo prácticamente listo para sonar en loop. Del lado uruguayo, el ambiente era otro. Cuentan que algunos jugadores llegaron nerviosos, asustados por la magnitud del escenario, por el ruido, por la sensación de que estaban entrando a la casa de un campeón ya escrito. Ahí aparece Obdulio. La frase se hizo leyenda, con mil versiones distintas, pero el espíritu es este. No miren para arriba, no miren la gente, miren al de al frente. Es un ser humano, igual que ustedes. Nada de salir a no arruinar la fiesta. Nada de salir a cumplir el trámite. ¡Salgan a jugar! El partido arranca. Brasil empuja. El Maracaná ruge. Y en el segundo tiempo llega el gol de Friaza. 1-0. Estalla el estadio. La gente se abraza. Los locutores gritan como si el título ya fuera real. Cualquier equipo chico, en ese contexto, se derrumba. Uruguay no. Obdulio tampoco. Apenas cae el gol, él agarra la pelota con las manos, la mete debajo del brazo y se va caminando muy despacio donde el árbitro le discute el gol. Le reclama. Offside. Falta. Lo que sea. Fingir, exagerar, lo que haga falta. No porque piense que va a anular el gol, sino porque entiende algo básico. Necesita enfriar el estadio. Cada segundo que discute es un segundo donde el rugido baja, donde sus compañeros respiran, donde el envión brasileño se rompe. Mientras tanto, Uruguay se rearma mentalmente. Cuando el juego se reanuda, ya no son 11 tipos asustados. Son 11 tipos que acaban de ver a su capitán pararse frente al árbitro y metafóricamente frente a 200.000 personas. El equipo levanta. Llega el empate de Schiaffino. Una jugada trabajada, paciente, gol que congela un poco el clima. Y después, el momento que se quedó pegado para siempre en la historia del fútbol. Guiquia por la derecha, engancha, entra al área, remata cruzado al primer palo y la pelota entra. Silencio. El Maracaná, que estaba preparado para explotar, se queda sin voz. Brasil se derrumba, Uruguay aguanta y el pito final no solo confirma un resultado. Nombra para siempre ese partido como el Maracanazo. Obdulio Varela levanta la copa sin sonreír demasiado. No necesitó correr con una bandera, no necesitó tirarse al piso llorando. Su forma de celebrar fue casi cotidiana. Cuentan que de regreso en Montevideo lo esperaba una recepción gigantesca, pero él eligió otra cosa. Se fue a un bar, se sentó con la gente común, pidió una cerveza y vio en una radio cualquiera cómo el país lo convertía en mito. Ese contraste es lo que lo vuelve distinto. En la cancha, Obdulio fue el negro jefe, el que sostuvo el equipo cuando todo parecía escrito, el que manejó los tiempos, el que entendió que el partido no era solo 11 contra 11, sino 11 contra un país entero. Fuera de la cancha fue el tipo que se resistió a ser estatua viviente, un capitán de otra época, de esos que no necesitan redes sociales ni discursos motivacionales en video. Le bastaba mirar, poner la pelota bajo el brazo, reclamar cuando había que reclamar y, sobre todo, no achicarse nunca. En tiempos de datos, posesión, mapas de calor y algoritmos, la figura de Obdulio Varela sirve para recordar que a veces un partido se decide en un detalle que no se puede medir. La decisión de un capitán de no dejar que el miedo gane antes de que empiece el juego. Ese día, en 1950, en el Maracaná, Brasil tenía todo. La localía, las estrellas, los diarios, la canción lista. Uruguay tenía a Obdulio, y con eso le alcanzó.

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1: Principios de los años 60. Benfica es uno de los gigantes de Europa. Con un técnico húngaro llamado Béla Gutmann en la banca y un tal Eusebio en la cancha, el equipo lisboeta gana dos Copas de Europa seguidas, 1961 y 1962. Primero, final ante el Barcelona, 3-2, la mítica de los cinco postes. Después, final en Ámsterdam, ante el Real Madrid pentacampeón, 5-3 para Benfica. Eusebio, estrella mundial. Benfica está en la cima del mundo y Gutmann se siente con derecho a pedir algo muy simple, un aumento de sueldo. Va donde la directiva y les dice en buen chileno: cabros, acabamos de ganar dos Copas de Europa, quizás es momento de que me paguen mejor. La respuesta del club es un portazo. No solo le niegan el aumento, sino que lo despiden. Y ahí nace la leyenda. Enfadado, dolido, Gutmann se va del Benfica y supuestamente lanza la frase que va a perseguir al club durante décadas: sin mí, el Benfica nunca más será campeón de Europa. O en otras versiones, en 100 años, desde ahora, el Benfica sin mí no ganará ninguna Copa Europea. Lo dijo exactamente así, no lo dijo nunca, lo exageró la prensa. Da lo mismo, lo importante es lo que pasó después. Desde que Gutmann se fue, Benfica jugó 8 finales europeas, 8, y perdió las 8. Repasemos este Vía Crucis que en Lisboa conocen de memoria. 1963, final de Copa de Europa, pierde contra el Milan. 1965, otra final de Copa de Europa, pierde contra el Inter. 1968, final ante el Manchester United, derrota otra vez. 1983, final de Copa de la UEFA, cae contra el Anderlecht. 1988, final de Copa de Europa, pierde por penales ante el PSV Eindhoven. 1990, otra final de Copa de Europa, pierde de nuevo frente al Milan, esta vez en Viena, la ciudad donde está enterrado Béla Gutmann, y cuando parecía que la cosa ya era suficiente castigo, llega la era Europa League. 2013, final ante el Chelsea, partido parejo, gana el equipo inglés al final. 2014, final ante el Sevilla, dominó Benfica, llegó, insistió, pero perdió en penales. Octava final europea perdida. Más de medio siglo mirando cómo otros levantan la copa. Más de medio siglo con la frase de Gutmann pegada como tatuaje. Lo más sabroso es que con el tiempo algunos historiadores empezaron a dudar si Gutmann de verdad dijo esa frase así. El propio técnico, en una entrevista posterior, la relativizó. Pero a esta altura ya no importa tanto la exactitud como el efecto, porque la maldición se volvió parte de la identidad del Benfica en Europa. Jugadores y entrenadores llegan al club sabiendo que ahí, en el cajón de las historias, hay una frase que dice que sin Gutmann no habrá más títulos continentales. Antes de algunas finales se han hecho gestos simbólicos para romper el maleficio. Eusebio, por ejemplo, fue al cementerio en Viena a visitar la tumba de Gutmann y, según la tradición, pedirle que levantara la maldición. Spoiler. Desde entonces, Benfica perdió igual. Y ahí es donde esta historia duele, porque no estamos hablando de un equipo chico. Benfica domina Portugal, saca jugadores, llena estadios, es un grande de verdad. Pero cada vez que se asoma a una final europea, el fantasma de Gutmann se sienta en la platea de honor, cruza las piernas y mira tranquilo esperando el momento en que algo se tuerza. Un penal errado, un cabezazo al palo, un arquero rival iluminado, un remate que se va por centímetros. La maldición, más que magia, es un peso psicológico. Los hinchas lo sienten, los jugadores lo saben, la prensa lo repite. Y mientras más se habla, más parece que existe. En este Colistas especial hemos pasado por brujas, rayos, maldiciones africanas, estadios embrujados. La historia de Béla Gutmann entra directo a ese catálogo, pero con un detalle distinto. No es una maldición inventada por la tribuna, es atribuida al propio arquitecto del éxito, al técnico que llevó a Benfica a la cima y que, al irse maltratado, dejó una frase que hoy suena casi como veredicto. En Lisboa, cada nueva final europea abre la misma pregunta. ¿Será esta, por fin, la noche en que Benfica mande a Gutmann al archivo y rompa una vez por todas la condena más pesada del fútbol europeo? Hasta ahora la respuesta ha sido siempre la misma: no. Y por eso duele, y por eso pesa. Y vaya que pesa.

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1: La película arranca antes del Mundial. Argentina sufre para clasificar, pierde 5-0 con Colombia en el Monumental, se juega la vida en el repechaje contra Australia, y ahí aparece de nuevo Diego. Vuelve, baja kilos a lo loco, reaparece con el 10 en la espalda y mete al equipo en Estados Unidos 94. Llega al Mundial otro Maradona, más grande, más pesado, pero con la mirada de siempre. En el debut contra Grecia se despacha un golazo al ángulo, el típico zurdazo violento, grito desaforado frente a la cámara, ojos desorbitados. La imagen queda grabada. Diego tomado de la mano por una enfermera rubia, sonriendo, mandando besos a la cámara mientras lo llevan al control antidopaje. Parece una escena tierna. En realidad es la antesala del final. Después del segundo partido, Argentina le gana 2-1 a Nigeria. Gran actuación del equipo. Diego activo, le da ritmo a todo. De nuevo, control antidopaje. Esta vez no hay sonrisa. O mejor dicho, hay sonrisa en la tele, pero en los tubos de laboratorio se está escribiendo otra historia. Días después se confirma lo que nadie quería escuchar. Maradona dio positivo en 5 sustancias prohibidas: efedrina, norefedrina, pseudoefedrina, norpseudoefedrina y metaefedrina. Todas derivadas de la misma familia, estimulantes, presentes en un suplemento para bajar de peso que su preparador físico, Daniel Cerrini, le habría dado como parte del plan para llegar fino al Mundial. La FIFA no tiembla. Suspensión de 15 meses, multa y expulsión inmediata del torneo. La selección queda en shock. Maradona, más. Y ahí aparece una de las frases más brutales que dejó en su carrera. Me cortaron las piernas. No dijo me equivoqué, no dijo lo siento, dijo que lo habían mutilado futbolísticamente. Y en cierto modo, tenía razón, nunca más se pondría la camiseta de Argentina. La novela tiene sus personajes secundarios. Está Cerrini, el físico-culturista que le suministró los famosos suplementos tipo Ripet Fuel, con efedrina adentro, y que después desapareció del mapa, como villano de capítulo que se borra cuando explota la bomba. Está la AFA, que según varias investigaciones pudo haber intentado una defensa distinta para evitar la sanción total, pero eligió soltarle la mano para no arriesgar al resto del equipo. Y está la FIFA, que aplica el reglamento con una severidad quirúrgica. Positivo es positivo, no hay matices, afuera. Años más tarde, la Agencia Mundial Antidopaje, WADA, determinó que la cantidad ingerida no era suficiente como para mejorar el rendimiento en términos estrictamente deportivos. Es decir, había sustancia prohibida, pero no en dosis de superhéroe. Eso alimentó la tesis de Diego, que no se había dopado para sacar ventaja, sino que lo habían condenado por tomar un quemador de grasa de venta libre en Estados Unidos. El problema es que el reglamento no entiende de intenciones. ¿Está o no está? Y estaba. Mientras todo esto estallaba, la selección se desmoronaba. Sin Maradona, Argentina pierde con Bulgaria, después con Rumania en octavos y se va temprano del Mundial. La sensación es clara, le arrancaron el alma al equipo en plena competencia. Desde entonces, el Mundial 94 quedó archivado como el último Maradona. Volvió a jugar en Boca, sí, pero ya nunca más fue el mismo, ni física ni simbólicamente. Lo potente de esta historia es que se siente como una novela partida en dos. En la primera parte, el héroe caído que vuelve, baja de peso, mete un golazo, se ríe de la cámara y hace pensar al mundo que todavía podía escribir otra página épica. En la segunda, un frasco, una enfermera, un laboratorio en Los Ángeles, un dictamen frío y un tipo diciendo por TV que le cortaron las piernas, mientras todo un país mira con una mezcla de dolor, bronca y negación. 30 años después, el doping de Maradona en Estados Unidos 94 sigue siendo debate, teoría, charla de sobremesa. Para algunos fue una torpeza imperdonable del entorno del 10. Para otros, una traición de los dirigentes. Para él, fue el momento exacto en que alguien decidió apagarle la luz en su escenario favorito, un mundial. Lo cierto es que desde ese día, Diego Armando Maradona quedó definitivamente dividido entre el dios de México 86 y el hombre terrenal de Estados Unidos 94. Ese que salió tomado de la mano de una enfermera, sonriente, sin saber que esa caminata inocente era en realidad el último plano de su película mundialista.

0: En todas las teleseries hay un personaje destinado a sufrir. En la del fútbol chileno de los 90, ese personaje se llama Juan Candonga Carreño. Delantero centro, cuerpo grande, fuerte, rústico, un vendaval en el área, de esos que mueven centrales a puro choque, que van a todas, que parecen más un tronco furioso que un bailarín, pero cuando la pelota cae en el punto penal, saben dónde ponerla. En las eliminatorias a Francia 98, se ganó un lugar en la roja, a punta de porrazos y goles. Era el 9 de guerra. El cuarto delantero, el que entraba cuando el partido se ponía sucio, el que podía hacerle el peso físico a cualquier defensa sudamericana. Y aún así, fue él el que metió el último gol de la clasificación. 3-0 a Bolivia en el Nacional. Minuto 80 y tanto. Centro, cabezazo de tanque, red adentro, fiesta en el estadio. Con ese gol, más de alguno pensó, listo, Candonga se subió al avión. Pero ahí empieza la teleserie. Llega la hora de la nómina para Francia 98. Chile lleva a Zamorano, Salas, Marcelo Vega, y en lugar del 9 corpulento que había cerrado la clasificación, aparece un nombre distinto. Manuel Neira, delantero joven, talentoso, figura de las selecciones menores, y según Candonga, regalón de varios. Años después, Carreño lo cuenta sin filtro. Si no fui al Mundial fue por culpa de Zamorano. Él mandaba en la selección, pidió llevar a Neira, su regalón, y a mí me borró. Según su versión, Bam Bam no solo era capitán, era el que pesaba de verdad en las decisiones finas, y Candonga estaba fuera de ese círculo de cariño. La otra parte de la herida viene de Nelson Acosta. Carreño dice que el técnico ni siquiera tuvo la decencia de decirle de frente que no lo llevaría, que lo sacaron inventando lesión, que nunca hubo una conversación honesta, que se enteró más por la prensa que por el DT que lo había dirigido en Unión Española. Ese técnico llegó a la selección por nosotros y no fue capaz de mirarme a los ojos para decirme que no iba al Mundial. Ha repetido más de una vez, gol clave en eliminatorias, fuera del Mundial, sin explicación clara. Esa mezcla no se digiere fácil y como toda buena teleserie, cuando el drama parece suficiente, llega el capítulo que se convierte en mito, el Candongazo. 27 de septiembre de 1998, Parque Shot Osorno, Provincial Osorno versus Huachipato. Mientras medio Chile miraba el superclásico, en el sur se cocinaba una escena de caos absoluto. Candonga jugaba por Huachipato. Minuto 43 del segundo tiempo, tiro libre, forcejeo en el área, un defensa lo molesta, dicen que le toca los testículos, Carreño responde con un golpe corto. El árbitro, Carlos Chandía, lo ve clarito. Roja directa. Hasta ahí un exabrupto más en la vida de un 9 bravo. Pero el verdadero candongazo empieza cuando va saliendo de la cancha. Desde el arco rival corre Hernán Caputo, arquero de Osorno, a encararlo. Le grita, lo insulta, le refriega la expulsión. Candonga ya venía cargado con todo. La bronca del Mundial, la fama de conflictivo, el enojo de ese mismo partido. Caputo se le para al frente y ahí se apaga la luz. Carreño mete dos puñetazos. El arquero cae al suelo. De inmediato, medio Osorno se le encima. Jugadores, suplentes, algún dirigente, todos contra Candonga. Barro, empujones, patadas, camisetas tironeadas. Las imágenes dan la vuelta a Chile. Un delantero, solo repartiendo y recibiendo golpes en medio de un campo enlodado. Tiene que entrar Carabineros, se lo llevan. Termina suspendido 6 meses. Ese día queda marcado por siempre. Para la tribuna, el candongazo es casi un chiste negro, una anécdota brutal que se repite en compilados de peleas históricas. Para él, es otra piedra en una mochila que ya venía pesada, porque después de no ir al Mundial y del escándalo en Osorno, su vida entra en picada. Años más tarde, Candonga confiesa que esa combinación lo empujó a la droga, al alcohol, a una vida autodestructiva que se extendió más de una década. En el fútbol vives una realidad ficticia. Cuando se acaba, si no estás preparado te hundes, dice hoy. Ya rehabilitado. La historia completa suena a teleserie escrita por un guionista sádico. El 9 corpulento que mete el gol clave de la clasificación, el vestuario donde mandan otros y él siente que lo pasan por encima. El técnico que no le da la cara al momento más importante. La tarde de furia en Osorno, con combos, barro y caída masiva. Y después una batalla larga para salir de la oscuridad. Cuando hoy le preguntan por qué no fue a Francia 98, Candonga no duda. No fue por fútbol, fue porque me cagaron. Y en esa frase se condensa todo. El orgullo del 9 vendaval, el rencor contra los que mandaban y la sensación de que su carrera se partió en dos entre un cabezazo a Bolivia y dos puñetazos en el barro de Osorno.
1: Pitazo final. Cerramos la jornada de colistas segundo tiempo. La tabla queda ahí, llena de preguntas y de historias por contar. Pero acá seguimos creyendo en lo mismo. Los últimos serán los primeros.

0: 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Las 6 y 6 minutos.
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3: ¿Qué tal? ¿Cómo están? Les saluda Carlos Maturana. Les doy la bienvenida a esta nueva edición de Noticias, donde sabremos de la decisión de la Corte de Apelaciones de revocar la prisión preventiva de Ángela Vivanco. Dictó su arresto domiciliario total. ¿Qué es el eritema infeccioso? Sabremos de los detalles de la afección que causó alerta en un colegio de Victoria. Movimiento 500 años de Valparaíso. Hablaremos de la reunión de más de 100 líderes para proyectar el futuro de la ciudad de cara a su quinto centenario.
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3: Más de 100 representantes del mundo público, privado y social participaron en el primer encuentro del Movimiento 500 Años Valparaíso, una iniciativa que busca construir propuestas para el desarrollo de la ciudad puerto de cara a su quinto centenario en 2036. El informe lo trae Pablo Ortiz.
4: El Movimiento Ciudadano 500 Años Valparaíso realizó su primer encuentro ampliado con la participación de más de un centenar de representantes del mundo político, social, académico, gremial y cultural. La iniciativa busca proyectar el desarrollo de la ciudad puerto de cara a la conmemoración de sus 500 años en el 2036. La plataforma es impulsada por el ex senador Francisco Chaguán y el abogado Rodrigo Díaz Llovero, quienes plantearon la necesidad de construir una visión compartida para recuperar el protagonismo de Valparaíso como ciudad patrimonial, universitaria, cultural y eje estratégico para el desarrollo regional. Escuchemos al abogado.
5: Es una invitación a soñar la ciudad, a apartarnos de un enfoque que solo se basa en la crítica o en el desaliento y intentar encontrar caminos comunes, caminos compartidos, un horizonte de significados comunes que creemos es un punto, puede marcar un punto de inflexión en un momento en que la ciudad de Valparaíso se encuentra en una situación de estancamiento, pero tiene todas las condiciones para poder dar un paso adelante.
4: Por su parte, el ex senador Chaguán reafirmó el propósito de la instancia.
6: Esta convocatoria busca co-construir el futuro de Valparaíso con una mirada de mediano y largo plazo, pensando básicamente en que el año 2036 se conmemoran 500 años justamente del descubrimiento de Valparaíso. Y en ese esfuerzo estamos trabajando para poder construir seis comisiones temáticas que tendrán como tarea hacer propuestas de desarrollo para la ciudad de Valparaíso.
4: Durante la jornada se acordó crear seis comisiones temáticas destinadas a elaborar propuestas sobre recuperación del casco histórico, conservación patrimonial, integración ciudad-puerto, infraestructura estratégica, calidad de vida y fortalecimiento de la actividad universitaria, cultural y económica de la comuna. Además, el movimiento anunció la futura creación de una corporación que permita dar continuidad institucional al proyecto y coordinar el trabajo ciudadano. El encuentro incluyó también la presentación de un himno conmemorativo para los 500 años de Valparaíso, interpretado por la cantante lírica María Cecilia Toledo.
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3: El aumento de los scooters eléctricos en Chile generó un alza en los accidentes de trayecto laboral. Las mutualidades alertan sobre los riesgos de este transporte por falta de infraestructura y protección, planteando la urgencia de mayor regulación. María Belén Araya con el informe.
10: El uso de scooters eléctricos experimentó un crecimiento exponencial en las ciudades chilenas con una alternativa rápida y sustentable para el transporte urbano. Sin embargo, este fenómeno ha traído consigo un impacto imprevisto en la seguridad vial de los trabajadores que se desplazan diariamente hacia sus puestos laborales. La Superintendencia de Seguridad Social, en su informe anual Evolución y Desafío del Seguro Social, reveló que estos vehículos menores están emergiendo como un factor crítico en los accidentes de trayecto. Los siniestros ocurren principalmente durante los viajes de ida o regreso del trabajo, encendiendo las alarmas tanto en las empresas como en los organismos administradores del seguro de accidentes. Entre las principales causas se encuentra el no uso de elementos de protección personal y la imprudencia al transitar por veredas o vías no habilitadas, situación que no solo pone en riesgo la integridad física de los usuarios, sino que también presiona las estadísticas de ausentismo laboral. Ante este escenario, expertos y autoridades comienzan a plantear la urgencia de regular de manera más estricta la convivencia vial. Sobre esto habla el académico y el especialista de transportes de la UTEM, Álvaro Miranda.
2: El principal problema pasa por la formación y la capacitación a los usuarios de este tipo de vehículos. Ellos son los que tienen que respetar la normativa de tránsito. Pero claro, como no hay un curso de conducción ni hay cursos de capacitación en esta línea, la verdad es que la mayoría de las personas ignora que esta normativa existe. Este es un problema de educación, más que de reglamentación, pero creo que hoy día el reto está en la educación, en difundir cuál es la correcta forma de operar y circular en estos vehículos.
10: Asimismo, especialistas hicieron un llamado a la empresa a incorporar campañas de concientización y educación vial enfocadas en el uso seguro de estos nuevos medios de transporte.
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3: Un ciudadano venezolano quedó en prisión preventiva tras ser detenido por un carabinero en la ruta A16 transportando más de 63 kilos de droga. El operativo permitió decomisar marihuana y ketamina equivalentes a unas 117 mil dosis.
1: La región del Ñuble.
3: El municipio impulsa un plan para rescatar la identidad de la ciudad de las camelias mediante la adquisición de nuevos ejemplares y la reproducción de más de 1000 esquejes. La iniciativa busca ampliar la presencia de esta especie en espacios públicos y sectores rurales.
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3: La Corte de Apelaciones decretó este viernes el arresto domiciliario total para la exministra de la Corte Suprema, Ángela Vivanco, revocando así la medida de prisión preventiva en la que se mantenía desde enero pasado, donde cumplía la cautelar más gravosa en el Centro Penitenciario Femenino de San Joaquín. Debido a esto, se proyecta que tanto los querellantes como el Ministerio Público empujarán la causa de la exministra Vivanco hacia el juicio oral para determinar las responsabilidades penales definitivas, un desenlace judicial que se terminará por resolver durante el transcurso del próximo año. Un brote de eritema infeccioso, quinta enfermedad, afectó a escolares del Colegio Marcela Paz en Victoria. ¿Qué causa esta patología? Ornella Mellado nos lo cuenta en el siguiente informe.
13: Un brote de eritema infeccioso encendió las alarmas en la comuna de Victoria, luego de que se confirmaran múltiples casos en el Colegio Municipal Marcela Paz. La afección afectó a estudiantes de segundo, cuarto y quinto año de educación básica, quienes presentaron las manifestaciones características de este cuadro de salud. La patología es provocada por el parvovirus B19, un virus completamente diferente al que afecta a las mascotas y suele recibir el apodo el virus de la cachetada. Esto se debe a que su síntoma más visible y distintivo es la aparición de un sarpullido de color rojo intenso en las mejillas de los pacientes. Antes de que se manifieste el enrojecimiento facial, las personas contagiadas pueden experimentar síntomas iniciales similares a los de un resfriado común, tales como fiebre, goteo nasal, dolor de cabeza y malestar estomacal. María Luz Endeisa, infectóloga y académica de la Facultad de Medicina de la Universidad de los Andes, señaló cómo es el contagio de esta enfermedad.
14: Se contagia por gotitas de saliva o secreciones respiratorias al toser, al estornudar, o contacto directo entre niños, por eso es frecuente en niños chicos, que es más fácil de contagiarse, y contagia generalmente más la semana previa a que aparezcan este exantema, estas pintitas rojas en el cuerpo. Y entonces cuando el niño ya está rojo, ya no contagia tanto, pero ya contagió a los otros niños. Entonces cuando hay un caso en el colegio, generalmente empiezan a caer otros más también, porque se contagiaron cuando todavía no sabían que tenían la enfermedad.
13: Para mitigar su propagación en los recintos escolares y hogares, las autoridades de salud recomiendan reforzar medidas preventivas básicas como el lavado frecuente de manos, evitar tocarse el rostro y mantener distancia de personas que muestren síntomas respiratorios.
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2: El Ministerio de Salud y FONASA presentaron el segundo reporte del avance del Plan de Alerta Oncológica, una iniciativa para agilizar la atención de pacientes GES y no GES a poco más de un mes de su implementación. Las autoridades confirmaron que el 99,9% de los 29.997 pacientes iniciales ya se encuentran vinculados al sistema o con un estatus de información actualizado. A pesar del éxito masivo en la localización de los usuarios y usuarias, el jefe del Departamento de Cáncer, doctor Alejandro Berkowitz, advirtió que la meta aún no está completa.
3: Existe hoy día 39 pacientes a quienes, a pesar de todos los esfuerzos, contactos por WhatsApp, telefónico, visitas domiciliarias, cartas certificadas e incluso avisos radiales regionales, no los hemos podido contactar. Y hacemos un llamado a estas personas que se pueden encontrar con sus garantías retrasadas o con alguna prestación, con una prolongación en tiempo de espera, para que se contacte con nosotros. A Salud Responde al teléfono 600-360-7777.
2: Hasta el 9 de junio de 2026, el plan registra 25.805 atenciones iniciadas o con garantías cumplidas, lo que representa el 86% del universo total. El desglose revela la resolución de 15.519 casos GES y 10.286 no GES, concentrándose la mayoría de las atenciones en patologías como cáncer cervicuterino, colorrectal y de mama, afectando principalmente a mujeres. Finalmente, se destacó el impacto de la colaboración público-privada que permitió ampliar la red de cobertura de 7 a 15 regiones. Gracias a esta estrategia de descentralización, el 80% de los pacientes derivados ahora pueden recibir su tratamiento y seguimiento terapéutico dentro de su propia región de residencia.
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2: La PDI detuvo a un conductor acusado de sustraer una rampa desde dependencias de la Capitanía de Puerto de San Antonio. El sujeto aprovechó el retiro autorizado de un camión para llevarse también el semirremolque que posteriormente fue recuperado en la región metropolitana.
1: La región de Atacama.
2: Un total de 19 sismos registrados frente a las costas de Carrizal Bajo generaron preocupación entre especialistas y autoridades. Especialistas señalaron que la zona acumula energía desde el gran terremoto de 1922, mientras SENAPRED mantiene el monitoreo y llamó a la población a conservar la calma.

0: La última encuesta Plaza Pública CADEM, correspondiente a la segunda semana de junio, reveló un escenario complejo para la administración del presidente José Antonio Kast. La desaprobación a su gestión subió 3 puntos porcentuales, situándose en un 53%, mientras que el respaldo ciudadano experimentó una baja de 2 puntos. En materia de seguridad y combate al crimen organizado, un 83% de las personas consultadas manifestó estar de acuerdo con permitir el levantamiento del secreto bancario a través de la vía administrativa, es decir, sin la necesidad de contar con una autorización judicial previa. Guillermo Bustamante, analista político y académico de la Facultad de Comunicaciones de la Universidad de los Andes, enfatizó en que estos resultados son un llamado de atención al espectro político.
1: Son un llamado de atención transversal para todo el espectro político. La baja en la aprobación del presidente Kast al 41% y el respaldo del 54% a la acusación contra el exministro Grau reflejan una ciudadanía desencantada que exige rigurosidad y respuestas concretas. El avance del crimen organizado no es una disputa de trinchera. Ojo con eso, cuando un 57% de los chilenos acusa de debilidad en el sistema judicial y un 38% teme a la corrupción institucional, la señal es clara. El país no necesita más divisiones, necesita que el gobierno y el Congreso y la justicia, así también como la oposición, actúen con una unidad y no solo con un estándar para recuperar la seguridad y la confianza.
0: La urgencia detrás de esta postura se complementa con que un 74% de los participantes sostiene que el Estado debe tener la facultad de acceder de forma más rápida a la información bancaria que resulte sospechosa. Además, el 97% de los encuestados califica la situación del narcotráfico y el crimen organizado en el país como muy grave. Por último, el estudio abordó la percepción sobre la penetración de las bandas criminales en diversas estructuras del país, donde un 81% cree que estas agrupaciones ya han ingresado a la sociedad en general, apuntando a aduanas, cárceles e instituciones financieras.
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0: 4 establecimientos educacionales continúan sin clase debido a los problemas de suministro de agua potable que afectan a la comuna. La suspensión alcanza a cerca de 2.000 estudiantes, mientras autoridades locales monitorean la emergencia provocada por la rotura de una matriz.
2: La región de Valparaíso.
0: El albergue municipal de San Felipe comenzará a funcionar a las 24 horas durante el invierno gracias a recursos del Ministerio de Desarrollo Social y Familia. El recinto entregará alojamiento, alimentación y atención social a personas en situación de calle, reforzando la protección frente a las bajas temperaturas.
2: La región de O'Higgins.
0: 2 familias damnificadas por incendios que destruyeron sus viviendas en los sectores de Los Boldos y La Patagua recibieron viviendas de emergencia gracias a una gestión conjunta entre la Municipalidad de Santa Cruz y Senapred.
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0: El general director de Carabineros, Marcelo Araya, abordó las recientes destituciones de funcionarios de la institución que se han visto involucrados en diversos delitos. Araya enfatizó que no se tolerarán conductas que vulneren la ley. El informe es de María Belén Araya.
3: El general director de Carabineros, Marcelo Araya, abordó la serie de funcionarios policiales detenidos durante las últimas semanas por distintos delitos y calificó los hechos como gravísimos. La autoridad aseguró que la institución mantiene una política de tolerancia cero y que quienes se aparten de la ley serán investigados y dados de baja.
4: En primer lugar, son hechos gravísimos. Como institución nosotros tenemos una sola política, que es de la transparencia, de la veracidad y del correcto actuar. Como general director he fortalecido todo lo que son las medidas que apuntan precisamente a fortalecer la probidad. Este tipo de situaciones las investiga Carabinero, que también es una señal de transparencia, se investigan como corresponde, se ponen los antecedentes a disposición y nuestro sistema de control interno, nuestro departamento de asuntos internos en ese aspecto ha sido estricto.
3: Entre los casos más recientes figura la detención de 8 carabineros en Atacama, quienes fueron desvinculados tras acreditarse irregularidades en procedimientos policiales. A ello se suma la captura de 5 funcionarios del Departamento de Tránsito de Alto Hospicio, investigados por una red de venta fraudulenta de licencias de conducir. En la región de Los Ríos, otros 2 carabineros y un exfuncionario policial fueron detenidos por su presunta participación en una organización dedicada al comercio ilegal de recursos marinos. Según la investigación, los uniformados facilitaban el tránsito de cargamentos obtenidos de manera ilícita y entregaban información para evitar controles. A estos antecedentes se agregan los 6 excarabineros detenidos en Talca, acusados de integrar una asociación criminal dedicada a cometer robos, aprovechando su condición de policías, además de 5 gendarmes de Illapel, investigados por tráfico de drogas, cohecho y corrupción al interior de recintos penitenciarios.
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0: La Fiscalía Regional descartó el cierre de la investigación por la muerte de un funcionario de carabineros ocurrida en marzo pasado. El caso continúa bajo reserva y se abrió una indagatoria por eventuales filtraciones de antecedentes del proceso. Eso es todo por el momento. Nos encontramos en la siguiente edición de noticias.
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8: Las 6 y 28 minutos. 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
4: 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Las 7 y 2 minutos. 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

0: tengan ustedes muy, pero muy buenas tardes. Ya estamos instalados aquí en la sede del libro, la FITI, que está ubicada acá en la empanada del Estadio Calvo y Bascuñán. Hoy día un programa muy especial desde esta organización de la Feria del Libro, y saludamos de inmediato a quienes hacen posible este programa de nuestro deportivo. También saludamos a nuestra audiencia que ya se sintoniza. También estamos a través de Hotel Norte también, y como es habitual ya por la radio FM7 a través de 89.7, también a través de www.fm7.cl y en todas sus aplicaciones. Saludamos ya a quienes se incorporan a la sintonía de nuestro deportivo, un programa especial hoy día. Y vamos a saludar de inmediato a nuestro colega que está presente acá, don Rodrigo Jorquera. ¿Qué tal, don Rodrigo? Buenas noches.
1: Hola, hola, don Carlos. ¿Qué tal a nuestra amable audiencia? Y bueno, como dijo usted, estamos vestidos de gala, se puede decir, don Carlito.
0: Sí.
1: Nos invitaron a participar acá en el primer día del lanzamiento de esta importante Feria Internacional del Libro de la FIRSIC. Así que estamos muy contentos de que hayan considerado a Norte Deportivo para poder estar acá presente y llevar a usted desde la explanada del Estadio Regional este programa tan especial, desarrollándolo acá en la FIRSIC 2026, don Carlos.
0: Sí, bueno, bastante información, y vamos a comenzar de inmediato con lo que fue una fecha más del básquetbol profesional chileno. Me refiero al partido que se jugó este día sábado en el estadio
1: Gervasky Sokol, el Dinko Franulich.
0: Dinko Franulich,
1: sí, ahí de la calle Esmeralda.
0: Justamente, enfrentando a Chelsea.
1: Claro, el partido es válido por los cuartos de final de la Liga Nacional de Básquetbol 2 de los playoffs, en buscando el ascenso, donde el cuadro local, el cuadro croata Gervasky Sokol, enfrentó al cuadro visitante, el que viene de la capital, de la comuna de La Cisterna, como fue Sergio Chepi.
0: Sí, un partido bien, bien extenso, y desde un principio empezó en el primer cuarto perdiendo Sokol, ¿eh?
1: Sí, lamentablemente la escuadra socolina, la escuadra local, sufrió una dura derrota que yo creo que los cerca de 2.000 espectadores que se acercaron hacia el gimnasio ubicado en la calle Esmeralda no la esperaban. ¿Por qué? Porque Sokol venía precedido de una gran victoria en la fase previa frente a Unión Árabe de Valparaíso, donde dio vuelta el resultado. Cuidado, don Carlos, se nos está desarmando un poco la escenografía, por el viento. Y bueno, el cuadro local sufrió, como le decía usted, una dura derrota, donde ya el primer cuarto iba cayendo derrotado por 19-6. Terminando el segundo cuarto, se abrió una luz de esperanza, donde Sokol achicó la distancia y llegó a estar a 2 puntos de Sergio Chepi. Se fueron al descanso 28-30. Pero lamentablemente en la escuadra local sucumbió ante el buen juego del cuadro de la capital, donde la principal figura del cuadro capitalino fue Elías Donoso, el pivot, que desarrolló más de 20 puntos en el partido, y donde él pudo anular un poco a la figura del cuadro local, que es el Pato Coco Piñero, que lamentablemente, al igual que todos los compañeros de él, estuvieron falta de chispa. El porcentaje de tiros libres, perdón, de tiros de 3 puntos fue prácticamente nulo. Se perdió muchas pelotas muy fácil, y todo eso lo fue aprovechando Sepi para ir cimentando esta victoria, que se fue dando de a poco, y ya en el cuarto, ya en los últimos minutos, Chepi ya se fue y Sokol no lo pudo alcanzar. Ahora Sokol tiene que trasladarse a Santiago, don Carlos. El día domingo a las 20:30 horas está programado el partido de vuelta, el segundo partido, donde la escuadra croata tiene que sí o sí ganar para poder forzar a un tercer encuentro, donde se desarrollaría acá en Antofagasta. Ahora, si lamentablemente Sokol llegase a perder, ahí se acabaría el sueño del ascenso. pero desde ya, don Carlos, hay que sacarse el sombrero frente a los dirigentes de la escuadra Socolina, quienes se aventuraron a tener nuevamente básquetbol profesional acá en la ciudad de Antofagasta, donde el público en los últimos partidos estuvo acompañando al cuadro de la colectividad croata de Antofagasta.
2: Sí, hay que destacar, Rodrigo, la buena asistencia y el apoyo de la hinchada del básquetbol antofagastino para brindarle el apoyo entonces a Sokol, que es el representante del básquetbol nortino en la Liga 2 del básquetbol profesional chileno. En los últimos dos partidos asistió bastante gente, más de 2.000 personas.
1: Sí, fue importante el apoyo del público, se hizo sentir, no solamente gente de la propia colectividad, fue gente que les gusta el básquetbol. Y aparte hay que destacar, don Carlos, que Sokol es la escuadra de más al norte del país donde se desarrolla básquetbol profesional. Por lo general, esta actividad, el básquetbol profesional chileno, está desarrollado desde Santiago hasta el sur, donde se destacan las ciudades como Valdivia, Concepción, Osorno, donde siempre hay buenos conjuntos de básquetbol y están peleando en la Liga Nacional, Primera División. Así que no queda más que felicitar a la gente del Sokol, tanto a los dirigentes, al cuerpo técnico, comandado por el profesor Daniel Acosta, también por el señor Cárcamo, y los jugadores como Fabián Muñoz, los hermanos López, Jonathan Rojo, los muchachos locales, Homero Luis Basulich, el jugador argentino también que se lesionó, Esquemana, el jugador brasileño Wagner Dos Santos. Así que ojalá que Sokol pueda revertir esta serie y pueda ganar para tener por lo menos un partidito más acá y disfrutar del básquetbol profesional acá en la ciudad, en el gimnasio Dinko Franulich de la calle Esmeralda.
2: Sí, lo que hay que destacar, colega, es el partido anterior frente a Sergio Chepin. Iba hasta el tercer cuarto, iba abajo en el marcador, pues. Y en el último cuarto ya tuvo una remontada espectacular. Y
1: fue frente a Unión Árabe, Carlito.
2: Perdón, frente a Unión Árabe.
1: De Valparaíso.
2: Sí. Bueno, ya había faltado un cuarto ya y ahí se hace presente la hinchada, entonces
1: se hace sentir el público.
2: Claro, con bombo, platillo, ah. y en todo lo cuando iban a servir los servicios.
1: Los tiros libres, la escuadra visitante. Libres,
2: claro, ahí ayudó bastante, ¿ah? ¿Eh?
1: Sí, pero en esta ocasión Chepi fue un equipo más sólido.
2: Más sólido, y más compacto.
1: Tenía mejor, yo siento que me van a disculpar a lo mejor la gente del Sokol, pero a lo mejor la gente de Chepi, la banca tenía mejor banca. Chepi fueron más parejos y la misma gente que venía del banco de Chepi aportó mucho punto a la escuadra capitalina.
2: Tenía un quinteto en cuanto a rendimiento técnico y físico en muy buenas condiciones. Y eso fue lo que fue marcando la diferencia desde el primer cuarto.
1: Así que ojalá que el cuadro croata de Sokol este fin de semana, el día domingo a las 20:30 horas ya en la capital, pueda hacer un buen partido y traerse esa victoria tan necesitada para poder extender esta, se lo está desarmando nuevamente la geografía, esta playoff por los cuartos final en busca de las semifinales de la Liga Nacional de Básquetbol 2, don Carlos.
2: Sí, bueno, y ahora vamos a cambiar de disciplina y nos vamos a ir al torneo del fútbol profesional femenino. Partido que se jugó el día sábado aquí en el Estadio Carlos Acuñal, específicamente en la cancha número 3, en donde se presentaba frente a la visita San Marcos de Arica. Y la verdad las cosas que fue un partido muy muy disputado en el primer tiempo, porque San Marcos de Arica le puso muchos problemas, mucha resistencia en los primeros 30 minutos a Club de Deportes Antofagasta. Pero ya desde que se anotó el primer gol Club de Deportes Antofagasta, ya empezó a tener más tenencia de la pelota, empezaron las rotaciones, se soltaron un poquito y ahí ya empezaron a predominar entonces el buen juego de las antofagastinas del CDA.
1: Sí, un importante triunfo que tengo entendido que con este triunfo ya Deporte Antofagasta Femenino logró la clasificación a la liguilla en busca del ascenso. Así que de todos los partidos desarrollados por el cuadro Puma, ya solamente ha conseguido pura victoria y una sola derrota, que fue en la visita frente a Deportes Copiapó. Así que felicitaciones al cuerpo técnico, a las jugadoras de Deportes Antofagasta y al público que se acerca a la cancha número 3 del Estadio Carlos Ibascuñán a apoyar a las jugadoras locales en busca también del tan ansiado ascenso a la primera división del fútbol femenino, don Carlos. Sí. Este fin de semana me parece que también juega el CDA acá.
2: Sí, juega justamente en la última rueda ya, porque son como 5 ruedas.
1: Son 4 ruedas.
2: 4 ruedas, claro.
1: Terminó la tercera.
2: Sí, empieza la cuarta rueda. ¿Y por qué preguntaron ustedes? Porque son poquitos los clubes de Grupo Norte de la categoría D, o sea, del ascenso del fútbol femenino. Y como decía Rodrigo, va a enfrentar al mediodía siempre en la cancha número 3 a Deportes Copiapó.
1: Ah, Deportes Copiapó.
2: Sí.
1: Bien, a las 12:30 parece que es el partido el día sábado.
2: 12:30.
1: ¿Transmisión de?
2: Norte Deportivo.
1: Norte Deportivo, apoyando siempre a la escuadra Puma, ya que nos llegaron las credenciales.
2: Sí,
1: podemos transmitir.
2: Sí, tuvimos un buen tiempo sin poder asistir a las transmisiones de los partidos del CDA femenino, debido a que se demoró mucho tiempo en enviar las credenciales a la NFP. Llegaron al fin y ahí estamos como hemos estado siempre por mucha temporada, siguiendo la campaña del Club de Deportes Antofagasta Femenino, y en esta oportunidad con una exitosa campaña bajo las órdenes del profesor Jonathan Julio y su cuerpo técnico.
1: Sí, recordarle a nuestra audiencia que este fin de semana que pasó, Norte Deportivo estuvo presente en la cancha número 3, llevando el triunfo de Deportes Antofagasta frente a San Marcos de Arica por 3-0, y también estuvo presente en el Gervasio Sokol, llevando lamentablemente la derrota del Sokol frente a Shepi. ¿Por qué es importante recalcarlo, Carlito? Porque nosotros, nuestro programa es un programa que apoya al deporte local. No solamente el fútbol, también hay otra disciplina, y como el básquetbol, como es en este caso el fútbol femenino. Así que ahí está presente Norte Deportivo apoyando a todo lo que se refiere el deporte local.
2: Sí, hay que destacar, colega, que somos el único medio deportivo que está dándole cobertura 100% a todas las actividades del deporte amateur. Por eso somos la voz del deporte amateur en la segunda región.
1: Así es. Así que, bien por las chicas del cuadro Puma, ojalá que este día sábado puedan conseguir otra victoria para seguir afianzando el juego y seguir, sobre todo, en busca del ascenso y preparándose para la liguilla, que ya son los partidos, entre comillas, un poquito más exigentes. Rodrigo.
2: Sí, vamos a destacar también una nota que le hicimos al técnico Jonathan Julio a través del canal de YouTube de Norte Deportivo.
1: Ah, sí, estuve mirando la
2: sí,
1: nota.
2: Sí,
1: y también a la arquera del CDA.
2: Sí, sí. Y la consulta que le hicimos al técnico antofagastino sobre el trabajo de las divisiones inferiores. Y ellos mismos tienen la responsabilidad, están trabajando con las divisiones inferiores del fútbol femenino del Club de Deportes Antofagasta, en donde ya han subido a 3 o 4 jugadoras, ya le han dado
1: la posibilidad
2: en el primer plantel.
1: Para que vayan ganando confianza.
2: Claro, y esto es muy importante para lo que se viene ya para el próximo año. Seguramente Club de Deportes Antofagasta va a estar ya en la primera división.
1: Eso esperamos todos.
2: Sí, participando con los grandes equipos del fútbol profesional femenino. Uh-huh. Católica, Universidad de Chile, Colo-Colo.
1: Santiago Morning, que también es muy fuerte
2: Santiago
1: en el fútbol.
2: Santiago Morning, que son los equipos que han llegado a través del fútbol femenino a la Copa Libertadores de América.
1: Claro.
3: Carlos, le invito a comer y a tomar un cafecito. Nosotros seguimos por la señal del canal de TV Norte, a la radio, los vamos a la publicidad y luego seguimos debatiendo a través de la 89.7 y a través de TV Norte, pero nosotros seguimos conversando a través de la televisión. ¿Qué le parece? Sigan nomás conversando, nosotros los vamos a la pausa comercial en la radio.
1: Listo, vale, muchas gracias.
2: Bien, estamos ya saliendo a través del Facebook de
1: TV Norte Digital.
2: TV Norte.
1: TV Norte. TV Norte.

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3: El ingreso a la FIRSI, ustedes pueden recorrer tranquilamente, está muy bien iluminado. Acá estamos en la avenida Angamo, en la explanada norte del estadio regional, y hay muchos stands donde usted puede encontrar una diversidad de libros. El libro es cultura, dicen, cultura, y es un muy buen aliciente para poder también desarrollar el vocabulario.
4: Rodrigo,
5: en este momento mucha gente,
4: ¿eh? Sí,
5: Rodrigo, mucha
4: gente. Nosotros vamos a estar el 8, el 9 y el 10 de 19 a 20 horas, solamente en el espacio que nos convoca los del deporte, saliendo acá desde la FILSI. Ya saludamos a los chiquillos de la 89.7, ya estamos de vuelta para la radio y a través de la 98.1 Radio Atacama en la península de Mejillones. Sigan nomás, chiquillos.
3: Listo, muchas gracias ahí al colega
5: Sergio.
3: Sergio Pastel.
5: ¿Ya? Bien, pues.
3: Ya hemos vuelto a la radio, don Carlos.
5: Sí, hemos vuelto ya entonces a la señal de 89.7 y también en la web a través de www.fm7.cl y en todas sus aplicaciones. Bien, colegas, tenemos información entonces de lo que va a ser una fecha más este fin de semana del fútbol federado, el fútbol de la
3: AFA.
5: Asociación Luciano Blandón Prado, ex AFA.
3: Claro, tenemos ya la programación que nos hizo llegar la Asociación de Luciano Blandón para este fin de semana. Comenzamos el día viernes 3 de julio a las 21:30 horas en la categoría honor en la cancha escondida. Se enfrenta el cuadro local Escondida versus Nortino. A las 21 horas también el 3 de julio en la cancha de los viejos crack, en la cancha de Pasto, se va a enfrentar a las 21 horas categoría honor un cuadro que está muy necesitado de puntos, Bio frente a Puerto Antofagasta. Luego la actividad se traslada hacia el sábado 4 de julio, en donde la cancha Luciano Durandó se viste de fiesta. Las actividades comienzan muy temprano, a las 9 de la mañana, saltan a la cancha en categoría de honor Impacto versus Halcón del Oriente. A las 10:40, Miramar versus Papichago, el actual campeón. A las 12:20 horas, en la categoría de honor también, Zaldívar versus Estudiante. A las 14 horas, Punta Arena versus Unión Lautaro. A las 15:40 horas, categoría de honor también, Universidad Católica versus Arturo Prat. A las 17:20 horas, el día sábado 4 de julio, un gran partido. Dos cuadros muy tradicionales acá en Antofagasta, como es Boca Juniors, que está por cumplir 100 años de vida deportiva, versus a Huracán. A las 19 horas, en categoría de ascenso, Antofagasta Portuario frente a otro club muy característico y muy querido acá en Antofagasta, versus a Unión Bellavista. Y cerrando la programación del día sábado 4 de julio en la cancha Luciano Durandó, en categoría ascenso, Villa Constancia versus Antofapampa. Para el día domingo también hay actividad, don Carlos, en la cancha La Almeja, bien digo. A las 13 horas, categoría ascenso, Carol Ursúa versus Universitario. A las 14:40 horas, categoría ascenso, Transporte Colectivo versus Correhuela. Y a las 16:20 horas, la UA frente a la Cruz Helénica. En el mismo día, domingo 5 de julio, en la cancha laboral de tierra, puro categoría de ascenso, a las 10:10, Costa Blanca versus Ferro Badminton, 11:50, Costa Norte versus Axodec, 13:30 horas, Ferroviario versus Marcelo Vázquez, 15:10 horas, el ascenso, Electricar versus Unión Cobrebar, y a las 16:50 horas, Chire versus Aferse. Y por último, en la cancha Luciano Durandó, a las 9 de la mañana del día domingo, en categoría de ascenso, el CDA versus el Audi Italiano, y terminando a las 10:40 horas en la categoría de honor, Playa Blanca frente al puntero Central Norte. Eso sería lo que es categoría ascenso y honor para este fin de semana, ya, don Carlos. Ya.
5: Aquí tengo yo la programación para el sábado 4 de la categoría senior, ¿no? Partido jugarse en la cancha de la Villa Constancia, sector centro alto de la ciudad. A las 15 horas, entonces, en categoría senior, se van a enfrentar Miramar Sureste versus Ferro Badminton. A las 16:20 horas, en la misma categoría, o sea, senior, Estudiante va a enfrentar a Central Norte. Y el día domingo 5, entonces, en la misma cancha de Villa Constancia, a las 9 horas, en categoría senior, Universidad Católica va a enfrentar a Playa Blanca. A las 10:20 horas, Villa Constancia va a enfrentar a Boca Juniors. A las 11:40 horas, Huracán frente a Flor de Chile. A las 13 horas, por la misma categoría senior, Bio Bio va a enfrentar a Costa Norte. Y a las 14:20 horas, la misma categoría senior, Transporte Colectivo va a enfrentar a Unión Bellavista. Todos los turnos para estos partidos lo va a realizar la asociación.
3: Bien, y recordemos los resultados de este fin de semana de la categoría de honor de la misma asociación Luciano Durandó, ¿le parece? Vamos. Fueron los siguientes resultados. Nortino derrotó 3-1 a Puerto Antofagasta, Papichago 4, Impacto 3. Un empate a 3 entre Unión Lautaro y Zaldívar. Escondida derrotó 2-1 a la UBA. El Prat derrotó 2-0 a Bio Bio. Miramar empató 1-1 con el Estudiante. La Cruz 3, Playa Blanca 5. Halcón.

0: Díaz con 24, séptimo Papichago con 23, junto con Boca Juniors con 23, noveno Unión Lautaro con 22, Playa Blanca con 20 y undécimo El Prat con 18. Y los últimos lugares tenemos a La UA con 7, a Bío Bío con 4 y Halcón del Oriente, que le pasa al Halcón del Oriente con solamente 2 puntos. Así que eso es lo que es, se refiere a fútbol amateur de la Asociación Luciano Durandón, Don Carlito. ¿Tiene algo más usted?
1: Sí, tenemos acá los resultados de la fecha 17 de la segunda rueda del torneo oficial de la Rayuela Federal de Antofagasta.
0: Ah, nos cambiamos de deporte.
1: Sí, a la Rayuela.
0: ¿Ya?
1: Sí, estos encuentros, como es ya habitual, se realizan todos los días sábados a partir de las 16:30 horas en las distintas sedes de los clubes que componen la asociación de Rayuela de Antofagasta, y se efectúan estos encuentros entonces a partir de las 6:30 horas. Tenemos acá los resultados entonces de la fecha jugada este fin de semana. Tenemos
0: ya. Yo le ayudo.
1: Sí, ya. Villa Frey 3, Familiar 2, Punta Araba 3, Tarapacá 1, Perro Bávinto 3, Salitre Bajo 2, O'Higgins 4, Monte Grande 1. Equipo de Rosa para esta fecha, Unión Canela. Jugada la fecha 17, la tabla de posiciones quedó compuesta de la siguiente manera. En el primer lugar, Punta Araba, con 106 puntos. En el segundo lugar, O'Higgins, con 106 puntos. Tercer lugar, Ferroviario, con 82 puntos. Cuarto lugar, Unión Canela, con 80 puntos. Quinto lugar, Salitre Bajo, con 76 puntos. Sexto, Familiar, con 66 puntos. Séptimo, Monte Grande, con 58 puntos. Después tenemos octavo, Villa Frey, con 52 puntos. Y noveno, Tarapacá, cierra la tabla de colocaciones con tan solo 44 puntos. Es entonces la tabla de posiciones jugada la fecha número 17, correspondiente a la segunda rueda del torneo oficial de la Rayuela Federal de Antofagasta.
0: Bien, vamos a saludar a quien se viene incorporando en esta tarde acá en la transmisión que estamos desarrollando frente a todos ustedes acá en la Feria Internacional del Libro, a don Miguel Ledesma. ¿Qué tal, Miguel? Gusto saludarlo.
2: Hola, ¿qué tal, Rodrigo? Como también a Carlos, un placer saludarles. Recorrí toda la feria, al fin lo encontré. Nos dieron un lugar exacto más o menos, así que por eso es que llegué un poquito tarde, pero estamos ya listos y dispuestos para entrar de lleno a lo que es el programa mismo de Norte Deportivo.
0: Bien, gusto saludarte también a ti, Miguel, y bueno, ahora, don Carlos, no sé qué le parece si hablamos un poquito del CDA, pero masculino, que en este fin de semana viajó hacia El Salvador, en donde consiguió una importante victoria frente a Cobresal, afianzándose en el primer lugar de la tabla de posiciones del grupo que comparte junto a Cobreloa, La Serena y Cobresal. Deportes Antofagasta con esta victoria consiguió 10 puntos y está muy cerca de poder clasificar a la próxima ronda de la Copa Chile. ¿Qué le pareció el triunfo, Carlito? Sí. Obviamente no.
1: Ajustado,
0: pero no se transmitió. No se transmitió por TV.
1: Transmitieron ojo partido, sí.
0: Claro.
1: Bueno, lo importante es que con este triunfo está liderando el grupo.
0: Así es, con 10 puntos.
1: Con 10 puntos.
0: 3 victorias y un empate. Fue frente a Cobreloa en Calama.
1: Correcto.
0: Así que este fin de semana me parece que juega con.
2: Juega con Deportes La Serena de visita. Con Serena, que recordemos que acá el CDA lo volvió por 4 tantos a 2, así es que una

0: muy clara la oportunidad de demostrar. Vamos a ver allá en La Serena la superior o no.
1: Claro, porque en esta oportunidad Marcoleta también está dándole oportunidad a algunos jóvenes que puedan sumar minutos para poder ser alternativa del primer equipo. Así que el partido me parece que es el día domingo a las 12:30 en el Estadio La Portada.
0: Es de esperar que el Club Deportes de Santa Fagasta esté lo más importante que quiere su director técnico. Ampliar ya un poquito más en cuanto a la formación titular, que no la ha tenido, porque siempre está haciendo variaciones. Es que Marcoleta así, o sea, le gusta, de acuerdo al rival, armar el equipo. Así es que por eso es que mucha gente a veces lo critica, porque no coloca ciertos jugadores que realmente la gente cree que es. Y no es porque estén en falta técnica, sino que es porque el estratega tiene esa mentalidad de estudiar al rival, y en base al rival va poniendo justamente al plantel titular para enfrentarlo, y le ha dado muy buenos resultados, un resultado que lo tiene muy buena oportunidad, por ejemplo, en la Copa Chile y en segunda división, la primera vez, donde está ahí, todavía está, hay con muchas posibilidades, queda todo la segunda rueda, así que muchas posibilidades.
1: Sí, en la Copa Chile a Antofagasta le quedan dos partidos, uno de visita que es contra Deportes La Serena, y el otro termina acá de local, que me parece que es la próxima semana
0: con
1: Cobresal, y luego ya la semana del fin de semana del 18 de julio, don Carlos, se reinicia el torneo de la primera vez.
0: Claro, terminando el Mundial ya se reinicia todo lo que es el fútbol profesional, tanto de la primera vez como de la primera.
1: Claro, y Deportes Antofagasta en esa primera jornada, adivinen con quién juega.
0: ¿Con quién juega?
1: ¿Con quién juega Deportes Antofagasta? Juega con el aproblemado Rangers de Talca.
0: Ah, sí.
1: Que tiene tres puntos.
0: Ojo con Rangers, ojo.
1: Sí, porque Rangers tiene que salir con todo, porque está a 9 puntos de la salvación.
0: Exacto, así es que por eso es que de ahí el Ivo Basay la está poniendo, pero firme con los jugadores. Por ahí hubo unos partidos que hicieron y cayó súper bien.
1: En Copa Chile creo que derrotó a la U de Conce 2-1.
0: Claro.
1: Pudieron abrazarse después de mucho tiempo, Rangers de Talca.
2: Sí, bueno, lo que, volviendo un poquito al CDA, lo que fue semana atrás, el partido que estuvimos transmitiendo nosotros desde el estadio Rolando Cortés de Mejillones, cuando enfrentó a Deportes La Serena, fue un buen triunfo. Y lo que hay que destacar que en ese partido el técnico, el señor Marcoleta, hizo varias modificaciones, empezando por Cisterna. En el arco jugaron varios jóvenes promesas de la cantera, y eso es importante, porque la segunda rueda, bueno, siempre se alarga demasiado por la importancia y por las ubicaciones de los equipos que están arriba, están diferentes a 2-3 puntos, así que se van a necesitar, van a ir lesionados, expulsados, castigados, y ya va a tener a quién recurrir el técnico Marcoleta con estos jóvenes que hicieron muy buen partido frente a La Serena, y vienen con todas las ganas ellos de ganarse
1: algún puesto, o ser alternativa,
2: como titular.
1: Por ejemplo, el muchacho Araos.
2: Claro, Araos, el lateral. Esa competencia es muy buena.
1: Sí, pero no, el Araos es de medio. Claro, mediocampista, Araos. Sí, y Vega, que era otro chico que me acuerdo. Delantero. Así que fue.
0: No olvida, parece que lateral
1: izquierdo, ya. Así que bueno,
2: también Castro,
1: también jugó Castro algunos minutos ese día en Mejillones. Y también Serena, bueno, no es por echar abajo un poco el triunfo de Deportes Antofagasta, y Serena le faltaron algunos jugadores titulares, principalmente. Sí, y no, después Serena, Serena
3: se confió.
1: Sí,
3: se
1: y Serena después jugó.
3: Antofagasta la haya encontrado redonda.
1: Claro.
3: Pero no, en este momento hay equipos de primera vez que dentro de lo que es el emblema mismo, son mejores que algunos de la primera A.
2: ¿Eh? Sí.
3: Son mejores. Así que hay que tener mucho cuidado ahí para la próxima en lo que es a los torneos.
1: Oiga, ¿alguno de ustedes dos sabe si es que Deportes Antofagasta se va a reforzar para la segunda ronda?
3: No se ha escuchado ninguno.
1: Ni rumores.
2: Nada. Nada. Comentado.
1: Nada.
3: Lo único que he escuchado es de Dunas en Cobreloa.
1: De
3: Dumas.
1: Y de Antofagasta se fue Iván Rosa. Iván a Rangers.
3: Claro.
1: Y Antofagasta.
3: No, Iván Rosa no te no.
2: No tuvo muchas
3: oportunidades por parte del director técnico, no lo tomó mucho en cuenta. Eso es lógico en cada jugador. Si un jugador se da cuenta en primer lugar que cuando no tiene posibilidades, en forma inmediata busca
1: alternativa. Así que bueno,
3: para poder jugar.
1: Ya estamos a primero de julio y no se escucha nada, ningún rumor de algún refuerzo que pueda traer Deportes Antofagasta. Bueno, yo van a pasar los días y yo creo que no se va a cristalizar nada. No sé hasta cuánto tiene tiempo Antofagasta para traer a algún jugador. ¿Tercera, cuarta fecha parece?
3: Claro, más o menos la segunda o tercera fecha por ahí.
1: Claro. Para que puedas cristalizar algún refuerzo.
3: No, pero tendría, ya hubiese tenido ya.
1: Alguno acá entrenando, conociendo el equipo. Lógico,
3: es como una pretemporada que se está haciendo. Especialmente lo de que es Copa Chile, es como una pretemporada.
1: Así es.
3: Para lo que viene el torneo oficial. Bueno, la segunda parte.
2: Sí, Don Miguel, en esto de los refuerzos, si no llegan a tiempo dentro de este receso, que está el factor de adaptación de los jugadores a sus nuevos compañeros, al equipo, al sistema que tiene el técnico, al club al cual llega un refuerzo, un proceso de adaptación. También que dura algunas semanas, pero bueno, aquí como decían ustedes, colegas, no hay ninguna noticia, no hay nada, ni se ha comentado siquiera a nivel nacional de los refuerzos, porque varios clubes de ascenso se han reforzado, ¿eh?
1: Sí.
2: Varios clubes, empezando por Rangel, que está tratando de zafarse de esta situación incómoda en que se encuentra. Y volviendo un poquito atrás, colega, al partido que el Club de Puerto Antofagasta le ganó a la Serena, como dice Don Miguel, tuvieron varios pasajes partidos que se están desacomodados los jugadores. El refalán,
3: no podían tener control
2: al balón, se encontraban incómodos.
1: Y después en el segundo tiempo como que empezó a salir un cierto vientecito que frenaba un poco la pelota, claro. Y no, le costó acomodarse.
3: Y ahí, la Serena tuvo más posibilidades, como uno le dice siempre, jugando a favor del viento.
1: Así que bueno, ojalá que Deportes Antofagasta este día domingo a las 12:30 horas en el estadio La Portada de la Serena pueda desarrollar un buen partido y traerse algún puntito desde la capital de la cuarta región para ya afianzar el primer lugar del grupo de la Copa Chile. ¿Ya? Entonces, ¿tienes alguna otra noticia más por ahí?
3: No, el caso, por ejemplo, del conjunto este de Copiapó, la hinchada un poco se fue encima de su director técnico, Armandó. Pero creo que pasa que Armandó le dijo, bien claro, para mí la Copa Chile no es mi torneo, le dije. No es mi torneo y en este instante estoy barajando jugadores que me puedan servir para la segunda etapa, porque recordemos que ahí el jugador Fabián Torres, tuvo una lesión rebelde que lo tiene fuera ya por lo menos por 6 meses. Entonces, y él es el capitán y es uno de los referentes de Copiapó, Fabián Torres, que es un jugador que da mucha confianza en la defensa. Así que por eso es que en este instante tiene el cuadro de Copiapino, entrar un poquito lo que es la cantera, que han salido dos jugadores muy, muy, muy buenos de la cantera. Y bueno, se ha enfrentado a la Católica, perdió 3-0 allá en Copiapó. Después enfrentó a Everton, también perdió 3-0. Y ahora le toca con Católica, pero ¿En cuánto se llama?
1: En Santiago, allá, en San Carlos.
3: Santiago, en San Carlos.
1: Bueno, en el Claro Arena ahora se llama.
3: Claro Arena.
1: Claro. Y Católica el otro día le ganó a San Luis 4-1.
3: Claro. Entonces, por eso que te digo que está medio difícil la situación, pero él no le ha dado ninguna importancia al torneo de Copa Chile, Armando. Está, lo tiene claro, preciso, y es como una pretemporada, nada más.
1: Claro, bueno, recordad que Deportes Antofagasta en la primera vez está en el quinto lugar, si no mal me recuerdo, con 23 puntos, liderando la primera vez está Cobreloa con 29, luego le sigue Santiago Wander, Puerto Montt, San Marcos de Arica, que también en la última fecha conoció la derrota, dos derrotas consecutivas de San Marcos.
3: No, y hay uno que está contento, Don Carlos, porque ganó a Iquique. Y volvió a Limache.
1: Limache ha venido de picada, de estar peleando junto Palma Pau.
3: Al principio no era
1: cosa seria. Y se le fue Pinares y ya Limache no fue el mismo. Así que, bueno, ojalá que puedan reputar ellos y están peleando ahí en la medianía de la tabla de la primera división del fútbol chileno.
3: Lo importante de todo es que ya está dando un claro ya de alivio. Ahí en Quique su director técnico, así que eso es lo más importante, con buenos resultados, que por lo menos yo sé que me saco el sombrero con la hinchada de Quique, ¿eh?
1: Y la misma Ranger de Talca, la gente, claro, de Talca,
3: mucha gente están ahí,
1: claro,
3: están ahí. Quique ha tenido muy mala campaña, pero ellos están ahí siempre igual y acompañando y apoyando, que eso es lo más importante, porque todo depende de la hinchada para que un equipo tire para arriba, ¿eh? Bueno, eso es importante. Sí,
2: yo recuerdo, colega, el último descenso de Deportes Iquique, el último partido descendió allá como local, pero el estadio estaba lleno.
3: ¿Sí?
2: No, nada de pifia para los jugadores, nada.
3: Y eso que
2: nada.
3: Se sabía que ya era, estaba casi claro, sin posibilidad.
2: Era como que se había ganado un partido. Bueno, la hinchada quiqueña es fervorosa, ha sido siempre leal y no tan solo en el fútbol, sino que en todos los deportes que
1: apoya siempre,
2: donde participa natación, boxeo.
3: No, muy fanático los iquiqueños.
2: Iquique, son así los tierra de campeones.
3: Exactamente.
1: Llevaron una oportunidad hasta el voleibol playa, allá fueron a jugar los hermanos Grimal, el uso americano allá. Y muy buena plaza Iquique para desarrollar ese deporte de voleibol playa.
3: Y además que está bonito Iquique para ir a pasear, ¿eh?
2: Está muy bonito.
1: Sí, está bonito. Así que un saludo a toda la gente que nos escucha allá en la capital de la región de Tarapacá, Iquique.
2: Sí, ¿ya? Comunicamos también a nuestros amigos auditores que ya próximamente vamos a estar con transmisiones en vivo y en directo también, al igual que las transmisiones por la 89.7. FM7 en nuestro canal de YouTube. Ya luego vamos a estar también ya ahí.
1: Estamos de a poquitito subiendo material, sí, así que invitamos, claro, a toda la gente a suscribirse. 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
2: Ya se están subiendo contenido ya en nota del básquetbol, como también del fútbol femenino, y esperamos tener mucho contenido, mucho material más para que nuestros amantes del deporte amateur y profesional ya estén al tacto de todas las informaciones regional y también nacional. Y aprovecho la oportunidad, colega, de saludar y agradecer a todos los amigos de Norte Deportivo y también en lo personal los saludos que recibí en el día de ayer de mi cumpleaños, así que. Y también agradecer a los compañeros del panel por su cariñoso saludo en estos 83 años ya que he cumplido el día de ayer.
1: Todo un lolo,
3: sí.
1: Todo un lolo, Don Carlos Tapia Terán. ¿Ah? Y que siga cumpliendo muchos años más, pues, Don Carlos.
3: Por ahí dije, oye, Don Carlos, ¿quiere más años que un cerro?
2: Que una bandada de oro.
1: Así que muchas felicidades, Don Carlos, por su cumpleaños.
2: Bueno, yo quiero dejar en constancia de que toda mi familia, son mis ancestros, son de larga vida, todo. Claro.
3: Por qué parte bueno de eso.
2: Mi padre, claro.
1: Qué bueno. ¿Y es pampino usted?
2: Sí, nacido y criado en la ex Salicera Victoria.
3: Oiga, la primera región. ¿Y la torta no se ha visto? Pues.
2: Ya luego.
1: Dice que el viernes, después del programa, vamos a hacer ahí.
3: En la celebración.
2: Sí, vamos a celebrar.
3: Bueno.
1: Ya. Porque, bueno.
2: Perdón, también estuve de cumpleaños esta semana nuestro colega
1: Mario Fuenzalida,
2: que me había olvidado de él, y le enviamos un saludo. Sé que nos está viendo allá por YouTube y por el Facebook, así que ahí...
1: Don Carlos
3: los dé la torta y el sí. Mario los dé la cojinoa.
1: Así es, sí. Ojalá que llegue la
2: cojinoa. Y viene. Bien.
1: Y recordarle a nuestros amables oyentes y televidentes desde ahora que estamos desarrollando el programa de Norte Deportivo desde la Feria Internacional del Libro que se está desarrollando acá en la explanada del Estadio Regional. A la FIRSIC. Agradecemos a los organizadores quienes confiaron en el trabajo de Norte Deportivo y nos dieron un espacio para poder estar acá transmitiendo y llevando a ustedes todo lo que son las noticias del deporte regional, nacional e internacional. Nos faltan algunos minutitos.
2: ¿Cuatro minutitos
1: por ahí? ¿Has visto algo del mundial por ahí?
3: Sí, un mundial con harta sorpresa.
1: Se nos fue Alemania, con muy bien los paraguayos.
3: Sí, con harta sorpresa, incluso. Me tuve que venir, pero está Congo también ganando por ahí. Así
1: Congo le iba ganando a Inglaterra, pero Inglaterra después lo dio vuelta. Y el último, yo estaba mirando el último, que antes de venir para acá, iba ganando Senegal 2-0
3: a Bélgica.
1: Claro. Y en 5 minutos, Lukaku, en el 85.
3: Y eso que entró el segundo tiempo.
1: Claro, y al 88... empató Bélgica y se fueron a la largue.
3: No, uno le da el espacio a Lukaku.
1: Tremendo jugador.
3: Tremendo.
1: Y adivine qué, ganó Bélgica. Ganó en Bélgica. El último minuto del suplementario, creo.
3: Ahí salió
1: el metió gol Bélgica y le ganó a Senegal, que ya
3: tenía listo.
1: No se veía
3: por. Yo siempre dónde. He dicho, el 2-0 muy peligroso.
1: Sí, es peligroso. No sé por dónde.
3: Muy peligroso el 2-0.
2: El descuento y un factor psicológico. El empate y lo da vuelta.
1: ¿Algún favorito para usted para el mundial?
2: Fíjese que me gusta Argentina.
1: Argentina, ya. Usted es endiosa Messi, usted.
2: Sí.
1: Más o menos. ¿Y usted, algún favorito?
3: No tengo favorito hasta el momento porque hay unos partidos que me llegaron.
1: Yo tengo un favorito.
3: Lástima.
1: Yo tengo un favorito y es Francia.
3: Ah, Francia.
1: Francia con Dembélé, con Mbappé, con
2: Pogba,
1: ¿cuánto se llama? No me acuerdo, recuerdo el otro nombre de jugador de francés, que están, no, una delantera, pero tremenda la de Francia.
3: Es que son jugadores de Ligue.
1: Oiga, de Ligue. Se paseó a Suecia.
3: Claro.
1: 3-0 le ganó a Suecia, pero rotando, se puede decir. Y adivine con quién juega Francia ahora. Con los paraguayos. Con
3: Oiga.
1: Los paraguayos.
3: Muchos dicen, ¿sabes qué? Paraguay, Láser, no.
1: No creo.
3: No creo. Difícil.
1: Está difícil para Paraguay. Así como jugó contra Alemania, conteniendo, está difícil.
3: Es que Paraguay metió el gol y listo, y ahí se quedó y se arratonó, no más. Nada más.
1: Claro, trató de defender.
3: Y ahí faltó una, dentro de los alemanes, un jugador distinto. Inteligente, el jugador distinto que en realidad, como Lukaku, una cosa así. Pero en Alemania no hay un jugador así que...
1: Por ejemplo, en Bélgica tiene a De Bruyne. De Bruyne.
3: Que así que por eso que te digo yo que hasta el momento yo creo que cuando falten... Bueno, vamos a entrar a los octavos finales y ahí yo creo que ahí...
1: Argentina juega con, si no mal me equivoco, con Cabo Verde.
3: Papá.
1: Claro, si no le gana a Cabo Verde, los argentinos
3: se
1: mueren.
3: Oye, pero si estos mundiales están hechos para ciertos equipos.
2: Así han habido muchas sorpresas.
3: Estudia, no, están hechos para ciertos equipos.
1: Para Cabo Verde.
3: Claro.
1: Así que, y ahora,
3: me hubiera gustado que en uno de estos partidos de ahora, de cuarto o de octavo, no hubiese tocado a Argentina con, por ejemplo, ya con Alemania.
1: Claro, una cosa
3: nunca,
1: así.
3: Claro. No.
1: Y Brasil, bueno, Brasil le derrotó a Japón también al último minuto. Canadá le ganó a Sudáfrica, que también pasó por 1-0. Y ahora a las 20 horas juega Estados Unidos con Bosnia y Herzegovina. A las 20 horas. Así que bueno, así se está desarrollando este Mundial de Fútbol allá en México, Canadá y Estados Unidos. Y México ayer juega Estados Unidos con Bosnia y Herzegovina. a las 20 horas. Así que bueno, así se está desarrollando este Mundial de Fútbol allá en México, Canadá y Estados Unidos.